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¿Cómo están? Bienvenidos a nuestro programa La Antología de la Cumbia a través de Radio Andina, 91.5 en la frecuencia modulada, llegando a todo el planeta por vía internet. Bienvenidos, aquí estamos con todo nuestro cargamento musical rumbo hasta las 5 de la mañana. Como siempre, reciban el saludo cordial de tu amigo quien tiene el gusto de hablarle, ¿no? Sergio Felipe, con toda su batería que está pues a esta hora de la madrugada, ¿no? Hoy nos acompaña en la sala de sonido y sonomontaje nuestro gran amigo Ricardo Verástegui, en la producción musical nuestro gran amigo Ronald y en la compaginación musical mi gran amigo Rafael. ¿Cómo estás? Nosotros, como siempre, aquí estamos listos desde las 4 de la mañana, pues, ¿no? 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Nosotros, como siempre, estamos aquí listos para llevarle buena música, sano entretenimiento. Así es, señores, ¿eh? Estábamos escuchando este tema, ¿no? Que nos trae tantos recuerdos, ¿no? De Aníbal Velázquez con su agrupación, pues, Los Hijos del Sol, y este tema, Cariñito. Hay muchos amigos que ya están, pues, mandando sus mensajes, saludos, a nuestro WhatsApp 967-076644, ¿ya? 967-076644 en nuestra línea telefónica para que usted pueda, pues, mandar sus saludos, pedidos musicales, porque estamos trabajando con mucho cariño para todos ustedes. Cuando puse este tema musical, hay muchos amigos que nos escriben, como por ejemplo Janet Pérez. Yo solo pasaba por aquí escuchando estos temas musicales. Te estoy escuchando, Sergio Felipe, de la carretera central. ¿Ah? Soy Janet, soy hincha tuyo. Saludos, pues, para todos mis amigos que estoy aquí escuchando, para Juan, para Alberto, para Miriam, ¿no? Estoy aquí por el óvalo Santa Anita, escuchando Radio Andina 91.5 en la FM, la frecuencia del Perú. Gracias, Janet, gracias por acompañarme a esta hora de la madrugada. Nosotros estamos aquí listos para poder, pues, brindarlos estos 60 minutos con la mejor música aquí en los 91.5 de la FM. Somos Radio Andina en FM del Perú. Y aquí está la agrupación Maravilla. Vamos a recordar aquellos años maravillosos. La voz incomparable de Carlos Ramírez Centeno para el sello Infopesa, señores, ¿eh? Director musical, el señor Jorge Chávez Malaver. Vamos a recordar Tu Corazón y el Mío. Buenos días, Perú.

Claro que sí, ahí estábamos recordando a la agrupación Maravilla. Canta el gran cantante desaparecido Carlos Ramírez Centeno, Tu Corazón y el Mío. Muy buenos días a todos mis amigos de Ate Vitarte. Saludos para todos mis amigos de Ceres, para mis amigos de Santa Anita, Huachipa, Santa Clara, El Agustino, para todos mis amigos de San Juan del Lurigancho, para todas las filiales del Perú, del interior de nuestro país, Valle del Mantaro 99.9, Jauja 95.5 en la FM, llegando pues con una señal clarita hasta toda mi gente del rico Jauja. Y aquí están los Paquines. Vamos a recordar aquellos años maravillosos, señores. Los Paquines. ¿Se acuerdan de este tema musical? ¿Se acuerdan de este tema instrumental? Ramo de Rosas.

0: Ahí se va alejando esta agrupación, Los Paquines, Ramo de Rosas, para el sello Infopesa, y lo escuchas aquí en Radio Andina FM 91.5. Claro que sí, la frecuencia del Perú que estamos llegando, quedó clarito. Quiero enviar un saludo muy especial para toda mi gente que está trabajando a esta hora de la madrugada, mis amigos panificadores, amigos taxistas, amigos transportistas que están viajando por toda nuestra carretera del Perú. Abrazos cordiales para mis amigos serenazgo, vigilantes, policías, para todos los muchachos de la Dinoes, claro que sí, para mi compadre el Ñaño, Huguito Benzaquén y todos los muchachos pues de la Dinoes aquí de Vitarte, ¿no? Abrazos cordiales para cada uno de ustedes. Cuando puse este tema musical, ¿no?, de Los Paquines, Ramo de Rosas, por ejemplo, hay un amigo que nos ha llamado, que nos ha dejado su mensaje al 967-076644, Willy Fonseca. Willy Fonseca de Santanita, espectaculares maestros de maestros, el mejor grupo de todo el tiempo. No me cansaré de escucharlo a Los Paquines. Aquí en Santanita estamos trabajando, Sergio Felipe. Abrazos cordiales para ti. Chévere, hermano, ¿eh? Un saludo también para Julio Cuadros. Julio Cuadros nos llama del Agustino. Es la época bella de la cumbia peruana. Siempre los Paquines marcaban la diferencia con su sonido elegante. Gracias, mi gran amigo Julito Cuadros del Rico Agustino. Así como Julito Cuadros, así como Willy Fonseca, usted también puede dejar su mensaje al 967-076644, ¿ya? 967-076644. 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Nosotros, como siempre, seguimos adelante con tu programa La Antología de la Cumbia Peruana, aquí en los 91.5 de la FM, la frecuencia del Perú, Radio Andina FM. Y aquí está Lorenzo Palacios, el faraón de la cumbia, señores. Infaltable en nuestra programación, ¿ah? Para todas las que se llaman María Teresa.
1: Y así.
0: Claro que sí. Rica música, programa La Antología de la Cumbia, en estas ricas amanecidas.

Ahí se va alejando el faraón de la cumbia, aquí en Radio Andina FM 91.5 en la frecuencia modulada, y tu programa La Antología de la Cumbia Peruana hasta las 5 de la mañana, señores. Y aquí están los Diablos Rojos de Marino Valencia Garay. Vamos a recordar los años 70, señores. El tema instrumental se llama El Chacarero.

hermoso recuerdo que lo escuchamos aquí en Radio Andina 91.5 en la FM, la frecuencia del Perú. Ahí estábamos escuchando este tema instrumental, pues con Los Diablos Rojos, director musical, mi gran amigo Marino Valencia Garay. Abrazos cordiales para ti, mi hermano Marino Valencia, que siempre nos escucha. ¿Ah? Un abrazo para ti, mi hermano. ¿Ah? Hay muchos amigos que nos escriben a nuestro WhatsApp 967-076644. En nuestro WhatsApp, ¿no? En nuestro número celular, para que usted pueda dejar sus mensajes, pedidos musicales, ¿ya? 967-076644. Hay amigos que nos escriben, como por ejemplo, dice por acá, vamos a ver, Pascual García. Pascual García nos dice: Perú, tierra de grandes genios de la guitarra eléctrica, grandes hombres que hicieron historia con estos temas instrumentales. Un fuerte saludo y abrazo para ti, Sergio Felipe. Estamos escuchando Radio Andina, trabajando aquí en el Óvalo Santa Anita. Uy, la gente de Santa Anita nos escucha bastante, ¿eh? Gracias para ti, mi querido Pascualito García, que está en la sintonía de la radio. Para mis amigos, para Wilber Díaz. Wilber Díaz Rojas, queridos amigos, estoy escuchando por internet. Qué gran tema instrumental. Saludos desde Ate Guitarte, aquí sintonizando tu programa. Estoy descansando a esta hora, Wilber García. Estoy descansando, ¿no? Y escuchando la radio. Gracias, mi hermano, ¿eh? Otro saludo que nos llega por acá, dice por acá, a ver, Roberto Aguilar. Qué buenísimo, qué tal tema. Estoy escuchando hace como dos días este programa, La Antología de la Cumbia, con mi amigo Sergio Felipe. ¿Cómo no recordar cuando tuvo su programa allá por Radio Unión? ¿Qué tal recuerdo, ah? Sergio Felipe, un abrazo para ti. Gracias para ti, mi hermano, ah, que siempre nos estás escuchando, que siempre nos acompañas. Y eso es lo bueno, ah. Gracias. Gracias a cada uno de ustedes desde Huaycán. Para todos mis amigos, sintonizando tu programa La Antología de la Cumbia Peruana. 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Quiero enviar un saludo para mi gran amigo de la unidad móvil, el gran Luchito Cabrera, para mi gran amigo Rudy Amaro allá en Sinde, Australia. Saludo para mi gran amigo Néstor Condori, allá la gente de San Gabriel, que siempre nos sintonizan a esta hora de la madrugada. Muchísimas gracias a cada uno de ustedes. Nosotros, como siempre, estamos pues llevándole esta buena música de 4 a 5 de la mañana aquí en Radio Andina FM 91.5, la frecuencia del Perú. Y aquí está Los Destellos de Enrique de Dalomontes. A los bosques me interno yo.

Ahí estábamos escuchando a los destellos de Enrique Delgado Montes. Claro que sí, a los bosques me interno yo. Qué rico tema musical. Lo escuchas aquí en Radio Andina FM 91.5, la frecuencia de Perú. Estamos de 4 a 5 de la madrugada. 60 minutos con lo mejor de la antología de la cumbia peruana. 60 minutos con lo mejor de la historia musical, señores. ¿Ah? Para nosotros es una alegría estar llevando este programa, ¿no? Haciéndole pues llegar tantos recuerdos a muchas personas que ya no escuchan. Que ya no escuchan estos temas musicales en las emisoras radiales. Nos vamos a Huánuco. Aquí están los Walkers. Para el sello Infopesa, señores. Tema musical, tu lunarcito. Porque recordar es volver a vivir. Y todo tiempo pasado fue mejor.

hermoso recuerdo que nunca pasará de moda, todos estos temas musicales que lo escuchamos aquí en Radio Andina FM 91.5, la frecuencia modulada, la frecuencia del Perú. Ahí estábamos recordando a esta agrupación Los Walkers de Huánuco. Esta agrupación fue uno de los grandes que nació por los años 80, 90, ¿no? Hermosos recuerdos que ya no lo escuchamos así tan fácilmente, estos temas musicales, pero queda pendiente en todos nuestros corazones, porque siempre recordamos estos temas que hicieron historia, no solamente aquí en el Perú, sino parte del mundo, porque muchos peruanos están radicados en todo el mundo, y siempre hay un peruano que siempre escucha estas melodías musicales. Y estos temas van para mis amigos de España, para mis amigos de Australia. Ya viene su saludo correspondiente, señores. Vamos a recordar los años 70. Aquí está la agrupación Santa Fe. Tema musical, Mamita Linda. ¿Se acuerdan esta melodía musical? Lo escuchas aquí en Radio Andina FM 91.5, la frecuencia del Perú.

Ahí estábamos recordando esta agrupación Santa Fe nace en la Victoria. Este tema musical tiene un recuerdo, tiene una historia que para nosotros es una realidad, señores. ¿Eh? Nosotros si hablamos de estas agrupaciones musicales, ¿no? Hay muchos directores, hay muchos cantantes que hicieron una música sobre su historia musical. El gran Mamita, que es el director de esa agrupación Santa Fe, su hermano es el gran Tito de la Cruz, director musical pues de la agrupación, que siempre lo tenemos pendiente dentro de nosotros, ¿no? Los Titanes, ¿no? Tiene una historia, porque en sí, si yo le contara algo pequeño nada más, eran dos hermanos que Tito de la Cruz ya pues tenía 2 años, ¿no? Algo así, me recuerdo cuando conversé con Mamita, ¿no? Y Mamita tenía creo que 4 años porque era el mayor, ¿no? Cuando se separaron los padres, la mamá lo dejó a Mamita, muy pequeño, ¿no? Y siempre se acuerda de esa historia, nunca lo vio a su madre. Por eso nace este tema musical, Mamita Linda, ¿dónde estás? Qué hermoso recuerdo. Hay una historia tan grande que ya lo contaremos de estos días, estas madrugadas, porque recién estamos reiniciándonos, ¿no? Y la gente quiere música, ¿no? 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Así es, señores. Nosotros seguimos adelante con tu programa La Antología de la Cumbia, sin antes saludar de manera muy especial, pues, a todos mis amigos panificadores, a mis amigos vigilantes, a todos mis amigos de Atevitarte, Ceres, Santanita, Huachipa, Santa Clara, El Agustino, San Juan de Lurigancho, Manchay, La Molina, San Antonio, filiales del Perú en el interior de nuestro país. Estamos llegando por los 99.9, Valle del Mantaro, Jauja, en los 95.5 de la FM, Radio Andina FM 91.5, la frecuencia del Perú. Pase la voz, ya estoy aquí, señores, ¿eh?, de 4 a 5 de la mañana con tu programa La Antología de la Cumbia Peruana. Y aquí está la agrupación Mermelada. ¿Se acuerda, no? Vamos a recordar. Este tema lo grabó Alfonso Escalante, señores, ¿ah? Para el tema Ojos Azules.

Hermoso recuerdo, señores, La Mermelada, director musical del señor Jorge Luis Carballo. Lo escuchas aquí en Radio Andina FM 91.5, la frecuencia del Perú. Pasen la voz, ¿eh? Estamos desde las 4 de la mañana hasta las 5, ¿ya? 60 minutos con lo mejor de la antología de la cumbia peruana, con tu amigo Sergio Felipe, con todo su cargamento musical. Y estas melodías musicales que nunca pasarán de moda, señores, ¿ah? El turno para los Beta 5, tema instrumental, Costa, Sierra y Montaña.

Ahí estábamos recordando esta melodía musical, claro que sí. Ya estamos llegando ya a la recta final de tu programa, La Antología de la Cumbia Peruana. Queriendo saludar de manera muy especial a todos mis amigos noctámbulos que de una u otra manera siempre nos acompaña. Pasen la voz, estamos aquí en los 91.5 en la FM Radio Andina, la frecuencia del Perú. Y aquí está el Grupo Celeste, recordando los 70, señores, ¿ah? Porque recordar es volver a vivir y todo tiempo pasado fue mejor, claro que sí.

0: Bueno, pues sí, ahí estábamos recordando al grupo Celeste, director musical, el señor Víctor Casaguamán Mendezú, para el tema En el Campo. Así es, señores, ¿ah? Hasta las 5 de la mañana estamos con tu programa La Antología de la Cumbia. Hay mucho mensaje que nos llega a nuestro WhatsApp. Anótalo bien, nuestro WhatsApp, de nuestro número telefónico, 967-076644, ¿ya? 967-076644. Saludos para todos mis amigos que están en la sintonía, para Manuel Oyola, ¿no? Manuelito Oyola, lindas canciones del grupo Celeste. Recuerdo de mi juventud por los años 1970, aquí escuchándote, Sergio Felipe, en Huachipa. Claro que sí, trabajando como agente de seguridad. Gracias, mi querido Manuelito Oyola del Perú. Seguimos con los saludos. Saludos musicales para Oscar Pardo. Bella canción. Lo estoy disfrutando, escuchándote aquí, Sergio Felipe, con mi esposa, ¿no? Mi compañera de todos los días, Dalila. Este es en el Agustino. Ajá, Ansieta Alta. Gracias a mi gran amigo que nos escucha a esta hora de la madrugada, ¿no? Especialmente también para mi compadre Germán Vázquez. Qué tiempos aquellos. Recuerdo muchos recuerdos bonitos, ¿no? Estamos sintonizando tu programa aquí, la gente de Ceres Vitarte. Gracias a Cofalipe, ¿eh? Te estoy escuchando y siempre me acuerdo de tu programa allá en Radio Unión por los años 2017-2018. Gracias, mi hermano, ¿eh? Tenemos muchos saludos. Ya estaremos detallando ya al transcurso del día de mañana, porque mi gente ya se está enganchando en los 91.5 de la frecuencia modulada Radio Andina del Perú, la frecuencia del Perú. Así es, señores, ¿ah? Muchísimas gracias a cada uno de ustedes. Todavía nos quedan dos temitas musicales para compartir con ustedes. Para nosotros es una alegría llevar estas melodías musicales a cada uno de ustedes, porque estamos trabajando con mucho cariño para que usted pueda sentirse feliz y contento con este programa, La Antología de la Cumbia Peruana. Y aquí está la agrupación Alegría.
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0: Claro que sí, Alín y el grupo Alegría. Director musical, el desaparecido Augusto Bernardillo. Vamos a escuchar para el sello Horóscopo, recordando los 80, clase social.

Estamos llegando a la recta final del programa La Antología de la Cumbia Peruana a través de los 91.5 de la frecuencia modulada. Gracias a cada uno de ustedes. Mañana, como siempre, estaremos retornando a nuestra cita. Es a partir de las 4 de la mañana. Claro que sí. Quiero enviar un saludo muy especial a mi gran amigo, a Luchito Cabrera, el de la unidad móvil, que ya está muy cerca para que nos recoja, para llevarnos rumbo a casita, claro que sí. Para mi gran amigo Rudy Amaro, allá en Cien de Australia, abrazos cordiales para ti, Rudy Amaro del Perú, ¿eh? Y para toda mi gente que está en la sintonía de la radio, así es, ¿eh? Para mi gran amigo Huguito Benzaquén, la gente de la Dinoes aquí en Vitarte, ¿no? Sintonizando nuestro programa La Antología de la Cumbia. 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Tu amigo Sergio Felipe te da las gracias en la parte técnica, Ricardo Verástegui en la producción musical, mi querido Ronald, y en la compaginación musical, mi amigo Rafaelito. Muchísimas gracias a cada uno de ustedes. Ya saben, nuestra cita es a partir de las 4 de la mañana, aquí en los 91.5 de la frecuencia modulada. Somos Radio Andina FM, la frecuencia del Perú. Punto final, señores, aquí está la agrupación Siglo XX. ¿Se acuerdan de este tema musical? La Naranjadita. Retornamos mañana, señores, a partir de las 4. Gracias, Perú.

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1: 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Estamos dando inicio a tu programa, la antología de la cumbia peruana. Buenos días.

0: ¿Cómo están? Bienvenidos a Radio Andina FM 91.5, la frecuencia del Perú. Ya estamos dando inicio a tu programa, la antología de la cumbia peruana, de 4 a 5 de la mañana. Usted nos escucha aquí con esta frecuencia donde que nosotros pues solamente dictamos cátedra en música tropical. ¿Cómo están? Reciban el saludo de tu amigo Sergio Felipe y ya estamos listos con todo nuestro cargamento musical en la sala de sonido y sonoro montaje. Mi gran amigo Ricardo Verástegui en la producción musical, Ronald Canelor. Nosotros estamos aquí listos para recibir también sus mensajes, sus pedidos musicales a nuestra línea de celular 967-076644, ¿ya? 967-076644, saludando de manera muy especial a todos mis amigos de ATE, Ceres, para mi gente de Santa Anita, Huachipa, Vitarte, Santa Clara, El Agustino, San Juan del Urigancho, Manchay, La Molina, San Antonio, señores, ¿ah? Y también enviando un saludo cordial a todos mis amigos de las filiales del Perú en el interior del país, para mi gente del Valle del Mantaro. Estamos saliendo por la frecuencia 99.9. Salud para mi gente de Jauja. Estamos en los 95.5 de la FM, señores, ¿ah? 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Pasen la voz, ¿ah? Estamos de 4 a 5 de la mañana aquí en los 91.5 Radio Andina FM, la frecuencia del Perú. Y como siempre, un saludo muy especial para mi gran amigo Rafaelito, que siempre se preocupa por nosotros, ¿ah? Hoy día nos ha preparado un café pasadito, ¿ah? Qué rico, hermano, ¿ah? Y su pan con mantequilla, pobremente nada más. Así es, ¿ah? Pero de todas maneras hay un cariño muy grande de esta casa radial, porque trabajar de 4 de la mañana, hermano, ¿no? Es un poquito bien fastidioso, ¿no? El sueño. Pero nosotros venimos con ansias y con ganas, con una energía de poder llegar a todo nuestro público, ¿no? Que nos sigue cada madrugada, especialmente a mis amigos panificadores, a mis amigos taxistas, a mis amigos molienteros. Un abrazo cordial para todos mis amigos, ¿ah? A mis amigos que están trabajando de vigilancia, serenazgos, policías. Abrazos cordiales para cada uno de ustedes. Pasen la voz. Ya estamos aquí, en esta casa radial. Tu amigo Sergio Felipe está con tu programa, pues, la antología de la cumbia peruana. El turno para los Felcas del Perú, de mi hermano Tino León. Vamos a recordar los años 70, señores, ¿ah? Porque recordar es volver a vivir y todo tiempo pasado fue mucho mejor.
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0: Los Felcas del Perú.
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0: Tema musical, Sin tu amor.

agrupación que nace por los años finalizando, ya los años 70 para 80, ¿no? Los Fecas de mi gran amigo Tino León. Hace muchos años que no sé nada de mi gran amigo, ¿eh? Pero aquí están sus joyas musicales que lo compartimos aquí en Radio Andina FM. Pasen la voz, estamos de 4 a 5 de la mañana en los 91.5. Estamos llegando a todo lo que es Ceres, Vitarte, Santa Anita, ¿no? Para todos mis amigos que siempre a esta hora ya están pasándose la voz, aquí está tu programa, La Antología de la Cumbia. Aquí está un tema instrumental con los destellos de Enrique Delgado Montes. Hermosa melodía.

estábamos recordando este tema instrumental con los destellos de Enrique Delgado Montes, hermosa melodía. Y lo escuchas aquí en Radio Andina FM 91.5 967076.

jamás fue un improvisado, señores, ¿ah? Él fue alumno del Conservatorio de Música de Lima. Empezó interpretando valses, criollos, rock, guaracha, huayno. Su lugar musical es envidiable, señores, ¿ah? De hecho, por eso que nació Los Destellos, con todos sus conocimientos. Así fue nuestro gran maestro Enrique Delgado Montes. Cómo no recordar, ¿no?, aquellos años maravillosos, cuando se iniciaba por los años 60, muy jovencito, ¿no? Cuando eligió esta carrera de músico, Enrique Delgado Montes, sus padres, especialmente el papá, no rechazaba. Él, su padre le decía, esto es para los vagos, para los que pierden su tiempo. Y Enrique Delgado, ¿no?, se aferró mucho a la música porque le gustaba la música. Es ahí donde que su padre, desde muy jovencito, lo bota de su casa, porque no quería, no lo quería tener en su casa, ¿no?, mientras que él todavía permanecía con esta carrera, lo que es pues la música. Su padre no quería que sea un profesional, ¿no? Esos tiempos es recordar aquellos años donde que este gran maestro de la cumbia peruana pues tuvo que sufrir mucho, pero lamentablemente pues partió a la eternidad, pero nos deja estas joyas musicales donde que muchos amigos nos escriben a nuestro WhatsApp. No se quede, usted tampoco no puede quedarse. Mándenos sus saludos, sus mensajes, sus pedidos musicales a nuestra línea 967-076644, ¿ya? 967-076644. Marilú me escribe por acá, saludos Sergio Felipe. Santanita, hermosa música que me hace recordar a mi querida viejita, cuando se levantaba como a las 4 de la mañana, a esa hora, a prepararme la comida para llevarme al trabajo. Y había una radio aquella época como fondo musical este tema, Sergio Felipe, ¿eh? Sería bueno que también pusieras como una cortina musical para tu programa. Hermosos recuerdos, ya que tenía de por medio el cariño de mi adorada viejita, que ahora ya no está con nosotros. Mil gracias, Marilú, allá en Santa Anita, ¿no?, que ya nos está escuchando aquí en Radio Andina FM 91.5, la frecuencia del Perú. Y también quiero enviar un saludo cordial, ¿no?, un saludo cordial para mi gran amigo que está en la sintonía de la radio, que se apunta para que esté con nosotros, Antonio Bernales, de su TV, Tropirritmo TV, tu canal tropical, un canal que ha nacido para apoyar al elemento musical. Así que, amigo, usted que tiene un video, ¿no?, musical, se puede contactar o me puede llamar a mi número celular, para yo hacerle, pues, ser intermedio, para hacer llegar, ¿no?, a mi gran amigo Antonio Bernales, de su TV, Tropirritmo TV, tu canal tropical, para que pueda usted pasar su video las 24 horas. Así que no pierda tiempo, señores, ¿ah? Tropirritmo TV, tu canal tropical, un canal que nació para apoyar a nuestros elementos musicales, especialmente, ¿no?, a la juventud peruana. Así, señores, ¿ah? Nosotros seguimos adelante con tu programa, La Antología de la Cumbia Peruana, aquí en Radio Andina 91.5, en la frecuencia modulada. Y aquí está Carlos Morales, con Claudio Morán, y los Universales del Perú. De Claudio Morán. Tanta historia que tiene Claudio Morán, también cantó con Los Destellos, señores, ¿eh? Vamos a recordar este tema musical.

estamos recordando al grande Claudio Morán, ahora radicado allá en México, ¿no? Pero tuvo tantas grabaciones con grandes agrupaciones musicales, ¿no? Que uno de estos temas musicales, como lo estamos recordando aquí en Radio Andina FM, 91.5, la frecuencia del Perú, El Delincuente. Nosotros seguimos adelante, de 4 a 5, estamos aquí con buena música, señores, ¿ah? Y aquí está, infaltable Lorenzo Palacios. Nos piden hacer los especiales, ¿ah? Claro que sí. Vamos a recordar al faraón de la cumbia. Quiéreme.

Claro que sí, estábamos recordando a Lorenzo Palacios, tema musical Quiéreme, y lo escuchas aquí en Radio Andina FM 91.5 en la frecuencia modulada. Claro que sí, de 4 a 5 de la mañana estamos con tu programa, La Antología de la Cumbia. Nuestro número de WhatsApp para que usted pueda hacer sus pedidos musicales, saludos, el 967-07-6644. Ya, 967-07-6644. Estamos recibiendo sus mensajes. Salud para mi amigo Jesús Sarmiento. Ajá, hola Sergio Felipe, chévere hermano, ¿eh? Me estoy levantando recién. Me pasaron la voz que estás de 4 a 5 de la mañana porque esta música ya no se escucha en otras radios, hermano, ¿eh? Te felicito, mil gracias por darnos esa alegría, ¿no? Y esa tranquilidad, ¿no? Para poder trabajar en las madrugadas. Porque esta música no nos da sueño, mi querido Sergio Felipe, ¿eh? Nos escribe así mi gran amigo Jesús Sarmiento, porque escuchando la rica chicha, ¿no? Estoy aquí en mi trabajo, ya tengo más de 6 años trabajando amanecida. Y bueno, pues es momento donde que hace muchos, muchos años que ya no te escuchaba en una radio, ¿ah? Y qué bien que estés en esta radio. Voy a pasar la voz a todos mis compañeros de trabajo. Estoy trabajando aquí en una empresa textil. Ajá. Salud para mi gran amigo Jesús Sarmiento, mis amigos que están que nos están sintonizando en La Molina. Gracias, hermano, ¿eh? Quiero también enviar un saludo muy especial para mi gran amigo Rudy Amaro, ya en Cinde Australia. Así es, señores. Rudy Amaro en Cinde Australia. Un abrazo para ti. 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Y bueno, no espere más. Hay que estar bien para poder trabajar, para podernos desempeñar, ¿no? En nuestras labores cotidianas y no tener problemas de salud, ¿ya? Seguimos con la antología de la cumbia. Aquí están los Diablos Rojos de Marino Valencia Garay, recordando los 70. Tema musical: El Vapor.

mandar sus audios, ¿ah? Con saludos, algún pedido musical. Gustoso, vamos a cumplir con todos ustedes, ¿ah? Salud para Máximo Guamán. Salud para nuestro amigo Máximo Guamán, que está en la sintonía de la radio. Para toda mi gente, el Agustino. Ajá. El Agustino Cooperativa Huancayo. Felicitaciones, Sergio Felipe, ¿ah? ¿Sabes una cosa, hermano? Me alegraste la madrugada. Hace muchos años no escucho este tema de los Diablos Rojos, El Vapor, cuando cantaba el chato Elmer Rodríguez. Así es, estoy acá escuchando este bello tema que hace muchos años que ya no lo escucho. Y te felicito porque aquí en el Agustino, en la Cooperativa Huancayo, ¿no? Ya estoy saliendo rumbo a la chamba, ¿no? Estoy pues escuchando la antología de la cumbia peruana. Te felicito, Sergio Felipe. Sigue para adelante, hermano, ¿ah? Y que Dios te bendiga. Gracias a mi gran amigo Máximo.

estábamos recordando a los grandes, a los ecos, la voz incomparable, recordando los años 90, el gran Osvaldo Sotelo que partió a la eternidad, cuando estaba haciéndose muy popular, cuando empezó a crecer de nuevo los ecos, por una enfermedad se fue nuestro gran amigo y hermano Osvaldo Sotelo. Tuve la ocasión de caminar con los ecos cuando estaba Osvaldo Sotelo. Tuve la ocasión de ir en todos los locales, yo me encargaba de grabar todos estos temas, por eso siempre me mandaba saludo, Osvaldito Sotelo, y tenía un problema muy grande. Él, cuando tenía pues presentaciones en los locales, ¿no?, le gustaba comer ese el chancho, o sea, camote con relleno, ¿no? A veces cuando hacía un paréntesis, porque en el escenario estaba Pedro Benítez y otro cantante más, Jano, no me acuerdo su nombre, nos dábamos un tiempito de bajar, irnos afuera a comer algo. Siempre me invitaba él, camote con relleno. Es ahí donde que él demasiado comía, se comía unos 4, 5, 6 panes. Y es ahí donde que le agarró una enfermedad al cerebro. Se olvidaba. A veces yo le decía, a veces, Osvaldo, sube al escenario, hermano. Cántate estos temas que faltan. No, yo ya lo canté. Osvaldo, le digo, tranquilo. Parece que tienes un problema, hermano.

Sexto, Tres Cruces. Vamos a recordar estos temas musicales. De repente también vamos a hacer un especial de mi gran amigo y desaparecido Osvaldo Sotelo. Así es, estábamos recordando los años 90. Nosotros seguimos adelante con tu programa, La Antología de la Cumbia Peruana, hasta las 5 de la mañana, aquí en Radio Andina FM 91.5. La frecuencia del Perú. Y nos vamos a Moyobamba. Aquí están los mirlos de Jorge Rodríguez Grandes. Lamento en la selva. Tema instrumental.

Ahí estamos recordando estas melodías musicales, estos temas instrumentales que nos hacen retroceder aquellos años maravillosos, y lo escuchas aquí en Radio Andina FM 91.5. Estábamos recordando a los Mirlos de Jorge Rodríguez Grande. Pasen la voz, ¿eh? Estamos de 4 a 5, aquí de 4 a 5, en Radio Andina FM 91.5, la frecuencia del Perú. Y aquí está, la agrupación Alegría. En el musical es aparecido Augusto Bernardillo. Vocalización, el Cachetón Alín. Recordando los 80 para el sello Horóscopo. Tema musical, Refugio en el Licor. La antología de la cumbia peruana con tu amigo Sergio Felipe hasta las 5 de la mañana.

0: España.
1: Saludo para mi gran amigo Néstor Condori, la gente de San Gabriel, hincha acérrimo de la agrupación Alegría. Mil gracias a cada uno de ustedes. Como siempre, estamos de 4 a 5 de la mañana aquí en Radio Andina FM, en los 91.5, la frecuencia del Perú, y tu programa, La Antología de la Cumbia Peruana. Saludos cordiales para un gran amigo que nos sintoniza allá en Yerbateros.

saludo para mis amigos en Yerbateros, ¿ah? Para todos los taxistas que están trabajando en esta madrugada, especialmente para mi compadre Horacio Sánchez. Así es, para mi gran amigo Horacio Sánchez, un abrazo cordial. Hace muchos años que no sé de mi gran amigo, y lo importante es que ya supo que lo pasaron a voz, que estoy en Radio Andina y ya está escuchando ahí su programa Antología de la Cumbia, porque era hincha acérrimo, ¿ah? Yo me acuerdo cuando mi compadre y yo trabajaba yo en Miraflores, me decía ahí a las 10 de la noche, cerca Felipe, ¿dónde estás? Estoy en tal sitio, te recojo, hermano, para llevarte a la radio. Un gran amigo. Abrazo cordial para ti y también para mi hermano Luchito Cabrera. Ajá, mi hermano Luchito Cabrera, la gente de Villa María del Triunfo. Claro que sí, gracias a cada uno de ustedes. Y también saludos cordiales para todos mis amigos de Ate, Ceres, Vitarte, Santanita, Huachipa, Santa Clara, El Agustino, San Juan del Urigancho, Manchay, La Molina, San Antonio. Todos estos distritos estamos saliendo en los 91.5. Y por internet estamos llegando a todo el planeta, señores, ¿ah? También quiero enviar un saludo muy, muy especial para el interior del país, Valle del Mantaro, estamos por los 99.9. Y en Jauja estamos en los 95.5. Así que anótalo bien, ¿ya? Y este programa va auspiciado, ¿ya? Eso es lo más importante, señores, ¿ah? Eso es lo más importante porque nosotros tenemos que estar al tanto de todos ustedes, ¿ah? Y nos alegra bastante, pues, que nos sintonicen muchos amigos, panificadores, taxistas, a todos mis amigos transportistas que están viajando por todas nuestras carreteras del Perú. 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Y estamos llegando casi a la recta final del programa. Así es, señores, ¿ah? Nosotros seguimos, claro que sí, hasta las 5 de la mañana con tu programa La Antología de la Cumbia Peruana. ¡Claro que sí! Aquí en Radio Andina FM, 91.5 la frecuencia del Perú. Aquí está la agrupación elegante, Los Paquines, tema instrumental para el sello Infopesa, Caramelo de Menta.

Nos vamos, gracias a todos mis amigos que nos acompañaron esta madrugada. Pasen la voz que estamos de 4 a 5 aquí en Radio Andina FM y tu programa La Antología de la Cumbia Peruana. A nombre de tu servidor Sergio Felipe. Punto final, señores, en la sala de sonido y sono montaje, mi gran amigo Ricardo Verástegui. En la producción, Ronald Canelón. En la compaginación musical, mi gran amigo Rafael. Punto final para tu programa La Antología de la Cumbia. 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Nos vamos. Mañana retornamos. Nuestras citas a las 4 de la madrugada aquí en los 91.5 de la FM. Este programa cierra con broche de oro el gran Víctor Carrasco Tineo y su agrupación Caricia Minero. Hasta mañana.

0: Arturo. 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

0: a glorificar. Oh, ¿cómo que hermanito? ¿Qué tiene Melecio? Ya llegó el hermano. Oye, te pasaste, Lucho, te pasaste. Ya no sea malcriadito, Melecio, que te puedo estar despidiendo. Señoras y señores, desde la tierra también, donde el sol brilla, donde nunca está nublado, donde siempre el astro rey el sol se presenta todas las mañanas y los saluda a mi gran amigo, el popular, más conocido en el mundo de la batalla como el cachorro. Ya está con nosotros Percy Guevara. Hola Percy, hola.
1: Muchas gracias, José Luis Lima, ¿qué tal? ¿Cómo están? Buenos días a cada uno de los amigos oyentes de la radio. Hoy estamos lunes ya, iniciando este nuevo mes, el mes de junio, primer día laborable, y nosotros regresando después de haber tenido una ardua jornada de labor en horas
0: cansado,
1: de la noche.
0: Cansado, muchacho, cansado.
1: Sí, cansa, pero ahí estamos acostumbrándonos a los obstáculos de que se
0: el esfuerzo
1: presenta.
0: Vale la pena porque tú haces una buena inversión. Una de las mejores inversiones que tú haces, Percy, es que tú inviertes en tu familia. No solamente le das comodidad, sino también le das ese abrigo, esa confianza, esa estabilidad emocional que en muchos hogares no se ve y no hay. Y cuando no hay, como dice el chino Risa, no hay. Pero cuando tú tienes habilidad y todos los días vas aprendiendo, porque hoy en día, te cuento Percy, no hay carrera terminada, ya no, más antes, antiguamente, ¿no? Decían, ya, ¿qué eres, doctor? Ya está, eres doctor, sacás tu certificado y listo, y ahí se acababa el chiste, pero hoy en día no, porque todos los días aprendes, ¿es así, Percy?
1: Efectivamente, así es, estamos por, todos tenemos un objetivo, un horizonte a dónde llegar, y eso es lo bueno, ¿no? Lo que uno se plasma, lo que uno busca, lo que uno quiere, lo mejor para la familia y lo mejor para uno mismo, ¿no? De tratar de ser la persona, pues, lleno de conocimientos, lleno de sabiduría, de experiencias, anécdotas de lo que vivimos aquí en nuestro trabajo. Y eso es importante, demostrar y de que uno hace, pues, lo mejor y por la familia. Y lo mejor y también 19. Por uno mismo, ¿no? Ya sea personalmente y profesionalmente, ¿no? Es extenso hablar temas personales, es extenso hablar de la familia, pero ya estamos aquí con ustedes, nuevamente reencontrándonos después de haber ustedes disfrutado el sábado, el domingo, descansando.
0: No me hable del domingo, amigo, no me hable del domingo porque, ¿sabes qué? Te cuento, te actualizo, porque el día de ayer, en la hora que hubo el debate, sé que ha estado en tu trabajo. Recién te vas a enterar de la información y la noticia, porque bien nos das a conocer que las empresas que vienen de afuera, así como te dan comodidad, así como te pagan un buen sueldo, porque eres un profesional capacitado, diariamente también tú te actualizas, también ellos te ponen, pues, sus normas, su reglamento. Entonces, tú cuando ingresas a tu centro de trabajo, tú no puedes estar con el celular, o llevas el celular en el bolsillo.
1: No tengo. Cada una de las empresas pone, pues, sus disposiciones, reglas, y uno tiene que respetar, ¿no? Como toda empresa, ¿no? Que hemos laborado nosotros, no somos improvisados, hemos ya personas que estamos, pues, metidas aquí en estos grandes proyectos que tiene a nivel nacional diferentes empresas que vienen de diferentes países, como por ejemplo hemos estado con los chinos, hemos estado con los suizos, americanos, norteamericanos, europeos, y ahora chilenos, en fin, ¿no? Cada una de las empresas tienen, pues, sus reglas, sus normas, disposiciones, leyes que tienes que respetar y para eso has estado, para eso te contrata, ¿no? Tú como especialista, como un técnico, un profesional electricista, industrial, ellos te evalúan, revisan tus filtros, dónde has trabajado, cuánto tiempo de experiencia.
0: Claro, porque también tú percibes un buen billete y también así como tú rindes, también te valoran y también te dan tus comodidades. Y eso es pues lo que no les gusta a mucha gente, discúlpeme, empresarios peruanos, porque cuando tú vas a trabajar a una empresa peruana, el trabajador está con el celular ahí en el bolsillo, que le están llamando, como quien dice, entran por entrar. Y eso, ¿qué sucede? Que el peruano, cuando se habla de empresarios extranjeros, de empresarios aquellos, un poquito que tienen miedo y temor. ¿Pero por qué? Porque son desordenados, pues, porque lamentablemente ellos piensan que están en una empresa peruana, y el peruano muchas veces es un poquito, como se dice, ¿no?, flexible, ya bueno, ya pues que entre, pero también no saben valorar a su personal. Así como tú no te desempeñas bien en tu trabajo, igual el empresario peruano igualito te trata. En cambio, el extranjero, el que viene de afuera, te pone sus normas, te da tu comodidad, también te abastece de los implementos, de los artículos que tú necesitas, para que después no estés, no, es que no me dices, que no, tienes que cumplir, hay normas. Cachorrito, vamos a la pausa musical y volvemos, porque hay mucho que hablar, como quien dice, hay mucho pan que rebanar. Ahí está, ahí está. Desde Bolivia, desde Bolivia. Oye, mis hermanos de Bolivia, hoy están pasando situación muy crítica. Ahí está, pe, ahí está. Ahí está, pues, el sub. ¿Cómo le dicen? Cuando el gobierno solventa, dice, no, hay que bajarlo. Subsidio presidencial, subsidio para todo. Hay que gastarnos la reserva, el ahorrito. Ya está, pe, ahora. Ay, Dios mío, ay, Tatito, ¿qué vamos a hacer? ¿Qué vamos a hacer? Es la pregunta del millón, ¿ah? ¿Eh? Yo solamente.

0: Hoy día, ¿cómo que hoy día? Hoy día no es feriado. Hoy día es 1 de junio ya. Junio, papá. Claro, ya la mitad del año, la mitad. A la volteada de la esquina está Navidad, Año Nuevo. Claro. Pues el tiempo está avanzando rápido. Rápido.
1: 6:27.
0: Muy bien, vamos de inmediato a conversar también con la inteligencia artificial. ¿Qué le pareció el debate? También le vamos a preguntar, pues, de todas maneras. Señor, señora, como todo es habitual, todos los días, ¿no? Todos los días. Ahí está. Hola.
2: Hola, aquí estoy. ¿En qué te puedo ayudar hoy?
0: Hoy día es 1 de junio 2026 en el Perú, ¿cierto?
2: Exacto. Estamos comenzando junio, así que cualquier cosa que necesites en este inicio de mes, aquí estoy para darte una mano.
0: Ya, quiero que me des el informe y la estadística del debate entre estos dos candidatos que van a la segunda vuelta y que el día 7 de junio del 2026 todos los peruanos van a sufragar y tendrán que dar el apoyo mediante el voto tanto a Juntos por el Perú como a Fuerza Popular. Dame la información y la estadística. ¿Quién ha ganado? ¿Cómo lo ha aceptado el pueblo peruano? ¿Cómo lo han visto? Por favor, dame de inmediato ese informe.
2: En el debate de la segunda vuelta en Perú entre Juntos por el Perú y Fuerza Popular, se mostraron las propuestas clave de ambos candidatos. Hasta ahora no hay estadísticas finales sobre quién ganó el debate, ni encuestas definitivas sobre la percepción del pueblo. Lo que sí sabemos es que los peruanos votarán el 7 de junio de 2026, así que el resultado final se definirá en las urnas. Si necesitas más detalles, podemos estar atentos a las actualizaciones.
0: Dame de inmediato información relevante en el Perú para el día de hoy, lunes 1 de junio del 2026.
2: Hoy, lunes 1 de junio de 2026 en Perú, se confirmó que la segunda vuelta presidencial será el 7 de junio entre Keiko Fujimori de Fuerza Popular y Roberto Sánchez de Juntos por el Perú. Las encuestas recientes muestran a Fujimori con cerca del 38 o 39% de intención de voto y a Sánchez en torno al 35 o 36%. Ayer, 31 de mayo, hubo un debate televisado entre ambos candidatos, abordando temas clave como seguridad, economía y democracia. El resultado de las elecciones se espera para después de esa fecha y aún hay indecisos que podrían definir la elección.
0: ¿Qué es de cierto que dice que los resultados los sabríamos después de un mes? ¿Es cierto o la gente habla o publica por las redes sociales como quien dice, como no hay un filtro en las redes sociales? Muchas veces uno se manda pe de boca, dice, no, que aquello. Por favor, a ver, búscame ese informe.
2: La segunda vuelta presidencial en Perú será el 7 de junio de 2026 entre Keiko Fujimori y Roberto Sánchez. Las encuestas recientes colocan a Fujimori con un 38 o 39% y a Sánchez con cerca del 35 o 36%, con muchos indecisos. Aunque el proceso electoral será transparente, se prevé que la proclamación del ganador podría tardar algunas semanas por temas logísticos y revisiones. Eso sí, aún no hay un plazo exacto de un mes confirmado, así que las autoridades irán informando conforme avance el conteo.
0: Muy bien, gracias, gracias, gracias, mano. Ya, te va de frente, te va de... No te vas a chocar, amigo, te va de frente. Ya, ven, ven, ven, ven, ven, ven. Llévate tu estrellita, listo. O tu carita feliz. ¿Cuál te gusta? ¿Tu estrella o tu carita feliz? Allá. Vas a ir con tu pata el ñaño, el que te agarró la estrellita y te va a poner en la frente. Ah, ya, listo, muy bien. Listo. Ya viene el cachorro para seguir dialogando y conversando. Después de la participación de mi pata de la inteligencia artificial. Oye, yo le pregunté, le dije, oye, ¿qué nombre quieres que te ponga? No, dime, chat GPT, nada más. Oye, si te pongo un nombre, no me interesa. Así es. Vamos ahí. 89.9, la joya estéreo, siempre contigo. Para el Perú, el mundo. Y para la cadena internacional de Radios Unidas.

0: bonita mañana. Dame la hora, dame la hora.
1: 6:35.
0: 6:35, estamos en vivo. Seguimos conversando con mi gran amigo, el popular Cachorro. Él es del distrito de La Joya. Nacido, crecido, y lo que hasta el momento él no se olvida es su baile de promoción de primaria. Marcó una historia, un hito en su vida. Porque esa vez el hombre me cuenta, me dice, esa vez yo me acuerdo que me trabajé, me chambié, me junté. Y como los papitos eran los que compraban la ropa, todo, ese día me compraron el uniforme del Senati. Pero lo que más resaltó ahí fue mis botitas color rojo. Y era lo más bonito. Percy, seguimos hablando, Percy. Espero no te molestes. ¿Eres de correa ancha? ¿O de repente te molesta? Así como lo que pasó con mi pata. Te cuento, pues. Ese morenito que sale en JB Noticias. ¿Cómo le llaman ese morenito que tiene su bembita grande? ¿Cómo le dicen? Me olvidaba. Pero
2: negro mamo.
0: ¿Cómo?
2: El negro mamo.
0: No. Hay un morenito. ¿Cómo le dicen? Me olvidaba su nombre. Oye, Melesio, busca. Lo cuadró, porque le sacaron su doble. Pero el doble salió con una. ¿Cómo se llama?

0: un tal Farfán es.
1: Martín Farfán.
0: Ahí está, Martín Farfán. Hoy en vivo se lo dijo. Se lo dijo a Jorge Benavides en vivo. Es que tú sabes, Pe, que Jorge Benavides y su productora muchas veces, pues, exageran en la duplicidad. Y si tú no eres de correa ancha, ya fuiste, pues. Y le hicieron, pues, ¿no?, su doble. Y salió, pe, un Farfán, un Martín Farfán, salió, pe, con una bemba grande, ojo, y lo imitaba, pe. Y salió molesto, pe, le dijo: mira, te doy 10 horas para que pidas disculpas, y a ti, Jorge Benavides, tú sabes que yo te aprecio, te respeto, pero esto no puede ser. Y te doy 4 horas para que te rectifique. Hoy se molestó y se fue, mano. Por eso yo te digo, si tú no eres de correa ancha, tú dime. Me dices, tal vez de repente en la pausa, me dices: manito, ¿sabes qué? No quiero que toques así, aquello, ¿no? Pero al aire sería feo, ¿sí o no?
1: No te confundes, no. Yo soy de la persona que siempre le ha gustado las bromas.
0: El cochineo.
1: La chacota, ¿no? Pero más allá de lo que hacemos en temas de información, sí somos formales, ¿no? Como que a otras personas, a otros oyentes, no les gusta la formalidad, ¿no? Pero siempre yo me he caracterizado de ser un personaje muy formal, más serio, ¿no? Pero detrás de las cámaras o detrás del medio de comunicación, soy una persona muy, muy diferente, ¿no? Me gusta la chacota, me gusta la joda, como dice. Me gusta poner apelativos. Y así, ¿no? Como es la juventud, como siempre, ¿no? Eso es importante, parte de la vida también, parte de las personas que con quien tú estás más cerca, conversando, dialogando todos los días. Mira, yo a José Luis Lima lo conozco por muchísimo. Yo te conozco tiempo, nos conocemos tiempo, porque hemos trabajado en diferentes medios de comunicación, y no solamente contigo, sino con varias personas que yo conozco. Y decían, ¿no? Oye, Armando Persiga es diferente, creo que no. Es un tipo que muy serio, y creo que tiene sus posiciones, sus argumentos son muy, muy directos, objetivos, pero y eso no significa que, caramba, no pueda conversar con la persona. Hay mucha gente que se equivoca, nos escuchan y dicen: no, dirá, este personaje que se cree, ¿no? ¿Qué tan importante es? Porque sea así, o porque se jacta, ¿no? No es que me jacte tampoco, sino que la realidad es así, amigos oyentes. Es la realidad cuando uno conoce más, se llena de conocimientos, de muy buenos argumentos, conceptos, y eso hace que uno ya va mejorando, pues, como persona, ¿no? La calidad de persona que uno es, ¿no?
0: Eso es muy cierto, Percy, y eso no quiere decir que eres creído o eres sobrado. Eres una persona común y corriente de a pie, como en algún momento podemos decir, ¿no? Una persona se te acerca, tú lo vas a saludar con respeto, de todas maneras. Te da la mano, te extiende, lo saludas, conversas, dialogas. Si tú ves que esa persona te brinda confianza, es bromista, aquello, poquito a poquito va ganando la confianza, después se vuelven, como quien dice, una amistad. Y si tú ves considerarlo como un amigo, más adelante, pero tienes que ir conociendo. De la noche a la mañana no vas a bromearle aquello, ni siquiera lo conoce aquello, cómo es su reacción, todo. Entonces, con el tiempo, uno va armando una amistad ya duradera como un amigo. Así como conversamos el fin de semana con el amigo Chicle Coronado, ¿no? Tú le preguntas: ¿a quién consideras tus amigos? Y él generaliza, pero lo que tenemos son amistades. El amigo es aquel ser humano que está en las buenas y en las malas. Y muchas veces te dice, pe, en tu cara pelada, te dice lo que es, pues. Y a veces, si tú lo aceptas y sabes que viene de un amigo porque ya hay un buen tiempo que se conoce, entonces lo aceptas. Pero si te molesta, ya es, pe, tu problema. Percy, se nos va el tiempo, 6:42, una pausita musical y volvemos, porque ese es la parte importante de nuestro programa. Vamos de inmediato, 6:42, 6:42. Que no te gane la hora, flaquita, confírmame la hora, secretaria, secre. Oye, ¿dónde se dio la secretaria? Ah, se ha ido a dar agua a los cuyes. A que los cuyes amanecieron con resaca del fin de semana. Oye, flaca, la hora, pe flaquita.
2: 6:42. Ya.

0: porque sabemos que la gente de Mamamarca quiere seguir bailando y quiere seguir gozando. Vamos a entregar los éxitos a nuestro estilo, al estilo de nuestro guayno cajamarquino, rescatando siempre nuestra identidad y nuestras costumbres. Aquí está en el escenario la agrupación más querida, esa agrupación colonial, para bailarlo, para gozarlo. Suena los éxitos para ti.
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0: echado primero la mantequilla, luego la mermelada, ha disfrutado de ese riquísimo manjunje. ¿Te gusta? ¿Te gusta? Pues es rico, ¿eh? Es rico. ¿Alguna vez ha probado? Con razón tienes la diabetes, me dice. Pues sí.
1: Debe de ser rico, debe ser rico. Lo que he probado es el panetón con mantequilla.
0: Oye, ¿qué tal? ¿Rico?
1: Sí, sí, panetón con mantequilla.
0: Oye, ¿qué marca de panetón? ¿Qué marca?
1: Era Bon Natal allá en La Prima. Me acuerdo que el año pasado que compartimos la Navidad con nuestros compañeros del norte de Lima, que estuvieron allá trabajando. Y cómo es el mundo, ¿no? Yo siempre he dicho, mira, saliéndonos ya, porque vamos a ingresar a lo que es este debate que ha ocurrido, que ha pasado al día ayer, una chiquita nada más. ¿Cómo es el mundo tan pequeño? Que finalmente de todos estos proyectos, de todos los compañeros que tú tienes, es bueno siempre mantener el respeto, la familiarización que tenemos con ellos, y nos llenamos de conocimientos. Y me doy cuenta que hoy en la noche, revisando en el IPRC, en el documento auditable que tenemos, me encuentro un compañero que está trabajando de día. Guido Hernández, que él es de Cajamarca, pero vive. Él es de Cajamarca, vive en Arequipa, mira. Y me da gusto que me encuentro con muchísimos compañeros de tiempo, después de 6 meses, 8 meses, y el mundo de esta etapa de la construcción de los proyectos a nivel nacional y en diferentes empresas nos encontramos nuevamente. Estamos con la camiseta de color rojo y ahora estamos con la camiseta de color anaranjado.
0: Oh, tranquilo, color... pero eso no tiene nada que ver con la chica, ¿no?
1: No, ay, yo no. No, nada que ver. Te lo digo porque tengo la oportunidad de encontrarme, mira, con muchachos que he trabajado allá en Apurímac el año pasado, y hoy los encuentro aquí en Toquepala, en Cuajones. Imagínate cómo es tan pequeño el mundo que, caramba, en cualquier una de las oportunidades nos vamos a encontrar para compartir experiencias, más oportunidades que nos da la vida, ¿no?
0: Así es. Eso es muy bueno, Percy. Mantener la amistad. Dentro de ello también, si tú en algún momento tienes la oportunidad de apoyar a alguien, hazlo, pero de corazón. Y no decir, no, yo la apoyé, yo le di, no. Como dice, lo que hace tu mano derecha, que no la sepa la izquierda. Vamos de lleno, así cortito, 5 minutitos, vamos a hablar acerca del debate. A lo que tú más o menos has investigado en la mañana, ¿qué importancia tú le das en el Perú la puntualidad? ¿Es bueno la puntualidad o no es bueno la puntualidad?
1: Pero aquí en este debate presidencial que se ha previsto para ayer, el día 31, ha iniciado pues muy tarde. Siempre se tiene que prevalecer uno de los valores de las personas o de las instituciones, tiene que ser la puntualidad, la puntualidad. Y ayer ha empezado pues casi 8:15, 8:10. Mira, ya estamos fallando, estamos ya flaqueando en el sentido de la puntualidad. Lo que se ha iniciado pues este debate presidencial entre dos candidatos, caramba, presidenciales, que se ha realizado en el Centro de Convenciones de Lima, en el distrito de San Borja, amigos oyentes. Se ha iniciado un retraso y podemos decir que no se está respetando pues a la población, no se está respetando a la ciudadanía, no se respeta a la ciudadanía peruana. Mira, de que la gente quiere escuchar pues a dos personajes que, caramba, y lo están esperando, y yo sé que tiene muchos simpatizantes, seguidores, correligionarios, ¿no? Cada uno de esos simpatizantes, cada uno de estos candidatos, pues el debate entre el A y el B, pues mostraron pues dos estrategias muy distintas. A mi sano juicio, a mi argumento, a mi sumo, ¿eh? No lo vayan a pensar que, caramba, estoy obligándolos, ¿no? Que debe ser así, no. Este es mi resumen, en el fondo del vaso, de lo que he podido yo coger, recopilar de todo este debate, lo que ha ocurrido el día de ayer, con dos estrategias muy distintas. Una orientada pues a transmitir capacidad de gestión y orden, y la otra

0: La otra posición está pues centrada en cuestionar la legitimidad política y moral de su rival, ¿no? Podríamos decir que el equipo A, la persona A, intentó pues posicionarse como una candidata de experiencia y de estabilidad, ¿no? Su mensaje principal fue que la elección representa una decisión entre el orden o el caos, enfatizando pues la seguridad ciudadana, la economía y propuestas concretas de gobierno. Y varios análisis, pues, amigos oyentes posteriores señalaron que llegó mejor preparada pues para exponer medidas específicas, especialmente en seguridad y salud y economía. Eso no significa, amigos oyentes, que yo también estoy favoreciendo a tal persona. No, yo no me inclino, yo siempre he sido una persona imparcial, sino estamos dando a conocer lo que nosotros hemos podido resumir de todo este debate, lo que ha acontecido el día de ayer, ¿no? Ha tenido pues una mayor cantidad de propuestas concretas y anuncios de gestión, ha sido un discurso más estructurado y enfocado en temas de gobierno, y además intentó mostrarse moderada y presidencialmente. Se notaba la seguridad de ella, ¿no? Se notaba su seguridad, ¿no? Así ha preparado.
1: Me flechó con unos gestitos que hizo la candidata, me flechó. Oye, la vi bonita. Justamente, Percy, en una de las fotitos, oye, se le ve bien, ¿ah? Oye, cualquiera que la mire así se enamora. Así, me he impactado, mano.
0: Sí, por eso te decía que el candidato o una persona política no nace, sino se hace. Sí, con el transcurso del tiempo es igual que nosotros. Somos estudiados, preparados. Y tú, con el trajín del tiempo, con las experiencias que tienes dentro de esta cancha de los proyectos, caramba, te haces, pues.
1: Me llegó, Percy, el amor. Percy, seguimos hablando. Vamos de inmediato a la pausa musical, porque de ahí también se viene la pausa local de diferentes medios de comunicación que se enlazan a través de la cadena internacional de Radios Unidas. Gracias a los amigos que nos van copiando mediante las redes sociales. Gracias a los amigos que se unen. Tenemos más de 12, 13 medios de comunicación que están enlazados a Señal Abierta. Gracias, los quiero mucho. Algún día ha de apagarse esta voz, pero dejaré una huella importante en sus vidas de que yo y Percy Guevara y los que forman parte de mi programa, lo único que buscan es mejorar y aportar con un granito de arena para el avance y el crecimiento de este país que lo necesita, señoras y señores. ¡Vamos ahí! ¡Vamos, caballero!

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0: noche, por favor. Qué rico. Y estamos recordando, porque recordar es volver a vivir. Y uno recuerda con armonía y con estas hermosas canciones, hermosas cumbias que estamos presentando aquí en los 91.5. Gracias a todos nuestros oyentes, a toda mi linda gente, a las personas que ya se están incorporando, que ya están conectados a través de los 91.5.
1: Yo soy Gilda.
0: Queremos darle la cálida bienvenida, ¿no? ¿Qué tal? Espero de verdad que hayan pasado un bonito fin de semana. Un fin de semana por ahí, de repente algo positivo. Muchos para ellos de repente ha sido algo productivo, ¿no es cierto? Visitar a la familia, darse de repente un viajecito, ¿no? Muchos de repente tenemos esa costumbre de viajar un fin de semana para poder visitar a la familia, estar pendiente de toda la familia. Otros optan ya en quedarse en casita y un almuerzo familiar con la familia que de repente un fin de semana les visita. En fin, ¿no? Tantas cositas. Muchos de repente salen a pasear, otros por ahí de repente a caminar. Tantas cosas que un fin de semana otros, muchas personas suelen hacer, ¿no?

estamos aquí entonces. La línea también vamos a habilitar ya al 9-1290-6087. 9-1290-6087. Para poderles nosotros acá recepcionar. Si alguien está cumpliendo años, ¿sí? Alguien hoy está cumpliendo años. Vamos a saludar a todas las personas. Por aquí nos pasa la voz. El día de hoy también está de cumple. Está pagando una velita más, Yoicito. Buena, hoy vamos a saludar a Yoicito porque hoy 1 de junio está de cumple. Está pagando una velita más, ¿ah? Con la bendición de nuestro divino creador, pero de todas maneras, enfermito también está el hombre por este cambio de clima. Así, ahora sí, y seguimos. 9:20. Aquí está Danielita, la escucha, señor mentira.

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0: pausa comercial. Enseguida retornamos para continuar con la primera media hora.
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0: como siempre y como todos los días 9:39.
1: Yo soy Gilda.
0: Estamos ingresando ya a la primera media hora de programa.

Somos 91.5. A través también de Twitter, del internet, que nos están escuchando. En su WhatsApp también nos puedes escuchar. Ahí está el link, ¿no es cierto? Así que gracias, gracias ahí, ¿no? Por acá estamos chequeando, nos dicen, nos estamos ahí. Estamos escuchando. Gracias a todos nuestros oyentes. No solamente acá en Lima, ¿no? Nos escuchan también a nivel nacional, internacional. En el norte, centro y sur. Por ejemplo, allá por Huancayo. Allá en la provincia de Junín. Ah, Carhuamayo. Ayer hemos estado allá en Junín antes del día sábado. Qué bonito. Con ese solcito inmenso que está haciendo ahora en lo que es toda la zona del centro, ¿no? Cada a partir del mediado de mes de abril, más o menos a la mitad casi para finalizar ya el mes de abril, empieza ya el hielo, pero qué frío, ¿no? A las de la mañana. Y los meses ya que son de repente que hacen calorcito es mayo, junio, julio, agosto, hasta agosto. Termina agosto, ya casi septiembre, ya se viene la lluvia y todo eso, ¿no? Pero aprovechan muchas personas, ¿no? Rico, el solcito en el día, bacán, ¿sí o no? Pero a partir de las 4 ya un frío. En horas de la mañana ya te congelan ahí, por eso hacen chuño ahí. Todos se vuelven, nos volvemos chuño. Y como serrana como somos, allá pues estamos acostumbrados, ¿cierto? Pero es bien bonito. La sierra es lindo, lindo. El campo es precioso. Yo sé que a muchos les encantaría visitar, conocer, a los que de repente quizás nunca han viajado, ¿no? Por la zona centro. Y en las zonas rurales, por ejemplo. En la provincia de Junín, aparte de eso, tiene sus anexos, ¿no? De donde es, por ejemplo, si ustedes van allá a San Juan de Óndores, Paccha Óndores, y ahí está su paisaje, ahí está la laguna de Chinchaycocha. ¿Cuántos no quisieran, pues, conocer esos lugares? Esos sitios son bien maravillosos, maravillosos y contagiosos. Y cuánto uno, ¿no? De repente dice, me gustaría quedarme, si quieres, 15 días para poder ver bonito, pues, lo que es la laguna de Chinchaycocha. Ver ahí, ¿no? Los animalitos, porque son campos de los animales, donde ahí criamos, por ejemplo, todo lo que es ovino, lo que es vaquitas, esos animalitos que son bien bonitos, ¿no? Ahí están las vaquitas y todo eso, los toritos, qué lindo, bien bonito es el campo, ¿eh? Recomendable alguna vez ustedes que quieren viajar de repente de pasadita nomás por ahí, se van por Pari, llegan al Bosque de Piedra, que es Guayay, Cerro de Pasco, para que ustedes puedan visitar el Bosque de Piedra, ¿eh? Qué bonito, ¿sí o no? Lindo, lindo, lindo, y ahora con este solcito que está haciendo, pero en horas de la mañana un frío inmenso, y a partir de las 8, más o menos 9 de la mañana ya sale el solcito, que rico. Hasta las 3 de la tarde otros aprovechan para poder pasear ahí como estuvieran en verano. 9:42.

9:50. Yo soy Gilda. Pero qué tal declaración, ¿eh? Muy directa, muy directa. Gracias. A mí me encanta, me gusta. Mis oyentes que nos escriben, que nos mandan mensajes y nos están whatsappeando. Estoy seguro que yo les voy a comentar, pero más adelante. Ya son exactamente 9:50, solamente nos restan 10 minutos y llegamos ya a las 10 de la mañana. Oye, la hora se va volando. Hoy estamos a lunes 1 de junio, un nuevo mes, en este mes de papá, mes de los papis, dice, ¿no? Por acá me dice, ¿por qué nos dicen pisao? Mes de los pisao. No, no, no, es desde los papás. Su día, no es día de paz.

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hermosa cumbia que hemos presentado. ¿A quién no le gusta? Todos los éxitos de Lucho Cuellar. Luchito Cuellar, como siempre, en el escenario imaginario, ¿eh? Compartimos sus canciones. Ahora él arrasando con todo como solista, ¿no? 9:55.

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1: 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Hoy, lunes.

señor, está empatado. 10 y 10, ¿cómo están? Queremos darle la cálida bienvenida a todas mis reinitas, a todas mis lindas gentitas, a todas las personas que ya están a esta hora, hora 10, 10 de la mañana y 10 minutos. ¿Cómo están? ¿Cómo está la ceñito que está pues ahí en sintonía? Nosotros hemos dicho desde el día de hoy que vamos a estar ya con nuestra receta, que vamos a cocinar algo rico los lunes, martes, ¿no? Pero los lunes, hemos dicho, los lunes es el lunes de lentejas. O sea, lentejitas que van a preparar con pescadito, con pollo frito, con huevito frito, con su chuleta, no sé, pero hay variedades también para que puedan preparar sus lentejitas hoy lunes, ¿sí o no, ceñito? Hoy somos lentejas, lunes de lentejas, como tiene que ser, ¿no? Para poder comer algo rico, nutritivo. Las lentejas es buenísimo, es nutritivo para todos, especialmente para aquellas personas también que, por ejemplo, alguna persona que son diabéticos, las menestras son buenas para ellos, ¿eh? Hay que comer bastante lentejas, es buenazo. Así que ya saben, a todos nuestros oyentes, a todas las amitas de casa y a los niños también. A otros de repente como que no les gusta, dicen, ya me he hostigado ya con lentejas, todos los lunes lentejas, no pueden variar. Pero las mamás dicen, no, lunes se come lentejas porque es lunes de lentejas, para poder comenzar, y todavía con más razón, ¿no? Comenzamos el 1 de junio, este mes nuevo, ya lo hacemos con lentejas para que haya platita por todo este mes, ¿no? Esta es la tradición de nuestros antepasados, que pues esa costumbre hasta hoy en día lo vivimos, ¿no? Así que, amitas de casa, luego de esta canción vamos a ver las lentejitas. El día de hoy yo les voy a dar la receta, porque yo también he preparado mi rico lentejas del día.

10 y 21, los minutos avanzan rapidito. Por ahí las mamitas me dicen, ya, estamos preparando el rico lentejas, ¿ah? A lentejas también, por ejemplo, hay las recetas de las abuelitas, que muchos también hacen su guiso de lentejas, ¿ah? Es bien fácil, también económico. Por ahí una mamita, la señora Elvira.

Elvira, por ejemplo, nos comenta, nos cuenta. Ella nos dice, yo he preparado al estilo de mi abu, o sea, de su abuelita, ¿no es cierto? Ha preparado, dice, su guiso de lentejas. Es fácil y económico. Por ejemplo, dice, no, normal, su aderezo, su cebollita, su tomatito, su ajitos. El ajitos es el que da de gusto, ¿no? Su pimienta y comino y todo, un poco de orégano. Como tú, ella ha preparado eso, su lentejitas, acompañado de papita, y lo ha echado, dice, le ha echado algo económico, ¿no es cierto? Lentejitas de guiso de pollo. O sea, el pollito también lo ha cortado en cuadritos y lo ha echado juntamente, ¿no? Antes, cuando ya, por ejemplo, las lentejas lo tiene que remojar de repente, quizás 2 horas antes. Otros de repente acostumbramos a remojarle desde un día antes, ¿no? En la nochecita, por ejemplo, ya. Por ejemplo, si hoy es domingo, en la noche y a partir de las 9 ya lo lavas bien bonito ya, ¿no? En las lentejas, y lo dejas remojando para que el día siguiente esté más suavecito y más rápido para que cocine. Y eso ya, las mamás ya lo saben, ¿no? Entonces la señora nos comenta que pues ha preparado su lentejas al estilo de su abuelita. Guiso de lentejas con papita y su pollito cuadradito rico, acompañado de su ensalada de cebolla. O sea, ya no es necesario acompañar su pescado frito, ya no es necesario de acompañar pues como pollo dorado, nada, ya, porque ya está el pollito, ¿no? Y otros han hecho pollo, por ejemplo, sus lentejas, ha preparado lentejitas rico el día de hoy también, acompañada de su pollo frito, ¿eh? Qué rico, ¿no es cierto? Así como ya todos ya saben, las amitas de casa, cómo se prepara, es fácil y económico, es nutritivo preparar nuestras lentejitas. Yo también preparé mi lentejas el día de hoy, y ustedes ya saben qué ingresa en su, para hacer el aderezo, por ejemplo, cebollita, ajos, ají colorado, su pimienta y comino. Qué rico, ¿no es cierto? Y ahí ustedes lo hacen dorar, pero ahí donde las mamás sazonan, ahí tiene que salir rico, ¿no es cierto? Bien doradito para que te salga rico, para chuparse los dedos, ¿ah? Así que las mamás ya tienen esa costumbre de preparar algo rico. Entonces ya lo preparan, así nosotros también preparamos, le echamos nuestras lentejitas. Y la costumbre de mí, en mi caso, por ejemplo, yo le echo zanahoria, ¿no? Zanahoria de repente es para que a muchos de repente no les cae bien y les hace un poquito mal y les hincha el estómago. Para que no les hincha el estómago, es bueno echar mitad de zanahoria, ¿no? Lo picas también en cuadradito, justamente con tu lenteja lo haces servir. Qué lindo, qué rico, y es bien sabroso, rico.

lentejas. Lunes de lentejas el día de hoy. Y mañana vamos a ver otro plato. Ya yo sé que sí, mañana sí ya es variadito, porque muchas personas ya acostumbran a variar, ¿no? Los lunes también es lunes de lentejas. Así que ya está. En los diferentes restaurantes también. En los diferentes restaurantes también, ¿ah? Preparan los chefs los lentejitas. Hay lentejas. Dice lunes de lentejas. Hay variedades también.

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0: se hace pedacito. Ojitos mentirosos, la bella luz. 10:36, los minutos avanzan. Como siempre, ¿no? La hora es importante para toda mi linda gentita, para todas mis reinas del hogar.
1: Yo soy Gilda.
0: De igual manera para nuestros amigos también, ¿ah? Los conductores. A esta hora, como siempre, ya trabajando también en el auto, en la combi.

Cuando suena su canción empieza a alzar el volumen de su receptor porque dice, ah, no, esta canción me gusta y alza y contagia también a todos sus pasajeros que viajan de un lugar a otro, ¿no? Se trasladan, claro, con ese respeto que se merecen. Igual, nuestros amigos en las entidades públicas y privadas también que están chambeando, que están trabajando. Nuestros amigos comerciantes, de igual manera, ay, ay, ay. Ellos también siempre están con la radio a alto volumen, ¿no? Es contagioso, de verdad. Y cuando tú escuchas una radio,

Bueno, suele pasar, suele pasar. 10:37, nuestro teléfono ya está habilitado gracias a muchas amigas de casa que nos han mandado su mensaje, su receta, todo, que hoy hemos preparado lentejitas, son lentejas económicas. Otros han preparado su guiso de lentejas que me contó la señora. Igual también han preparado sus lentejitas con pollo, pollo frito, con pescadito, con su chuletita también, qué rico. Para poder saborear a las 12 del mediodía. 10:38. Seguimos aquí alegrando tus mañanas. Estamos a 1 de junio. Estoy loquita por ti. Ay, ay, ay. Hoy está de cumple Marno y Hoycito. Hoy está cumpliendo un añito más de vida. Ya vienen los saludos. Para poderle saludar, dale un abrazo fuerte por su día. Ay, ay, ay. 10:38.

de la carretera central, la avenida Nicolás Ayón. Ahí están en sintonía. Saludo muy especial allá en la avenida Nicolás Ayón, número 502.

inicio de un nuevo mes, que es el mes de junio. Estamos a 1 de junio, señor, señora, como tiene que ser, ¿no? Ay, ay, ay. Ahí están los saludos. Hoy quiero saludar para toda mi

acá, por ejemplo, Lini Pilar González, Rafael, ella está en España, dice, Gilda, retroceder, nunca rendirse, rendirse jamás. Qué bonito mensaje, ¿eh? Gracias también por whatsappearnos, ahí nos escuchan allá, dice todo punch, a todo punch. Retroceder, nunca y rendirse.

considerarle como una buena oyente que ya pues a través, ¿no? ¿De cuántos años? Ya casi 9 años que ella nos sigue cuando nosotros hemos trabajado también en otro medio de comunicación, ¿eh? Lini Pilar González, Rafael, allá en España, un abrazote para ti. Como dice, oye Gilda, retroceder nunca y rendirse jamás. Claro, tiene que ser así. Y hay, no hay que rendirse nunca. Amigos, ustedes de repente como que están, se han levantado con esas ganas de seguir ahí en casa metido, o decir, ay, de repente si voy hoy día a buscar trabajo no voy a encontrar, no todo negativo, no, ustedes tienen que ponerse fuertes y rogar a nuestro divino creador que es nuestro papá Dios y decir, hoy sí encuentro mi chamba, encuentro porque encuentro mi trabajo, ¿cierto? Y con esas ganas pues, arriba esos ánimos, yo sé que vas a regresar a casa todo ahí contento, bailando, ya encontré chamba. ¿No es cierto? ¿Quién no se alegra cuando uno encuentra su trabajito? Hoy en día todos trabajan, ¿ah? Ahora no está la moda solamente el hombre que trabaja, sino también las mujeres trabajamos y trabajamos muy bien.

0: escucharnos y siempre estar ahora con Blandina a través de los 91.5.
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Ahí está de los hermanos Yaipé. Vete ahora por tu camino, justamente con Son del Duque. 11:09. Ok, estamos ingresando ya a la última hora del programa y estamos ya a las 11 de la mañana. Imagínate, una horita más y así finalizamos ya el día de hoy el programa. Y a partir de las 12 ya llega nuestro colega Dante, quien ya se queda hasta las 2 de la tarde y de 2.

queremos agradecer también a todos nuestros oyentes, a toda mi linda gente, Micaela, que están en sintonía. Gracias, Micaela, siempre cordialmente ahí, escuchándonos a esta hora de la mañana. Un abrazote fuerte para toda la gente de Micaela, que siempre están ahí cerca, acá, por la avenida Javier Prado, ¿no? Vamos a recordar con Papilón, Papilón, la del rico vacilón, Cuerpo de Sirena. Y esta canción como que encantaba hasta hoy en día, ¿no? Pero los

en Demórame otra vez, la rica salsa que estamos presentando aquí, conversando internamente. Creo que el micro estaba abierto, pero importante preguntando si llegó o no llegó el tío. No tiene que pasar la voz, ¿eh? Están preocupados los familiares. Ay, sí, qué lindo, ¿no? Qué bonito es cuando de repente la familia se preocupa por papás, por los tíos y todo, ¿no? Sí, ya me imagino que ya llegó, ya, tranquilo, ¿eh? Iba a salir a las 11 de la noche y va a amanecer aquí en Lima. Ya me imagino que sí, con la bendición de nuestro divino creador. Vente, gracias, envía El Salvador. Quiero saludar para la familia Takuri Salvador. Envía El Salvador y para Fermate te voy a, ¿no? Salvador. Un saludo muy especial para toda la familia que están ahí escuchando la radio a esta hora. Un abrazo para Nilton. Saludo también para la flaquita, ay, ay, ay, para Vanessa, que está escuchando la radio, están full sintonía, por ahí whatsappeándonos, pues, mandando mensajes y todo, ¿no?

0: preocupe. Un abrazote, ¿ah? Bendiciones para ustedes, primos. Un abrazote para toda mi linda gente allá en Vía El Salvador. Ok, vamos a seguir, continuamos. Ya son 11:21, los minutos avanzan rapidito. Por acá nuestro colaborador.
1: Oye, compadre, no sabe lo que me pasó.
0: A ver, ¿qué te pasó,
1: el
0: comadre?
1: Fin de semana tuve un show en Chiclayo y un pendejerete se quiso pasar de vivo.
0: Sí.
2: ¿Qué? ¿En serio, comadre?
1: Sí, empezó a prometerme cosas locas.
2: No te creo, comadre.
3: Sí. Chicos, salimos ahora.
1: Vamos, vamos, vamos.
2: Ay, esta compadre. Noche, en Hay Niveles,
0: imagínate,
2: para su nuevo hit tropical.
0: Ahí está la voz de Leslie.
2: Diferente.
0: Y del recordado
2: Leslie Show.
0: Rusito.
2: Día 10.
0: ¿Quién no recuerda a nuestro ruso que está ahora en el cielo y que nos va a cantar?

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ingresando ya a la última media hora del programa edición. Estamos a lunes. ¡Qué rapidito! 11:40, solamente nos restan 20 minutos y llegamos ya a las 12 del mediodía. Felicidades a todas las personas que hoy están cumpliendo un añito más de vida, que están botando la casa por la ventana. Hoy vamos a saludar. A ver, ¿dónde están los saludos? ¿Dónde está la canción? Versión en español.

0: ¡Feliz cumpleaños! ¡Bravo! ¡Felicidades! El día de hoy quiero saludar de una manera muy especial. El día de hoy está de onomástico. Está botando la casa por la ventana. ¡Ay, ay, ay! Está un poquito enfermito. Está con la gripe y todo. Descansando, pero ahí, ¿no? Hoy vamos a abrazar. Ya lo hemos abrazado. Le hemos dado un abrazote fuerte, así de oso, por su cumpleaños. Un abrazo fuerte, un saludo para Marlon Joy, que hoy está cumpliendo un añito más de vida. Felicidades, Joycito. El saludo va a nombre de tus hermanos que te quieren mucho, a nombre de David, de Moisés, a nombre también de tu papá, de Lucho, y a nombre de toda la familia. Ahí se une también los saludos desde la bella perla de los Andes, Tarma, de parte de tu tío Omar Gómez Tacuri. Les te manda un abrazo fuerte a la distancia. Me dice, salúdale a mi Joycito, de parte también de tu tía Luz Miranda, de Karina, Araceli, de todos los nietos también, ¿ah? ¡Wow! ¡Felicidades! Entonces, para Joycito, que hoy está cumpliendo un añito más de vida, que lo cumplas y que siga pues los éxitos, como siempre, ya él con esas metas que quiere salir adelante, ser un profesional y todo. Felicidad, Joycito, y de verdad, estoy seguro que lo vamos a pasar muy bonito el día de hoy en compañía de toda la familia, en compañía de todos los hermanos que te quieren bastante, ¿no? Un abrazote y un saludo también el mío propio. Recuerda que te quiero mucho, te amo. Un abrazote fuerte para ti, Joycito, que Dios me lo bendiga. Y esta canción se lo vamos a dedicar toda la familia, ¿ya?
1: Con cariño.
0: Desde la bella perla de los Andes, Tarma, tu tío te saluda. Omar Gómez, buen hermanito, un abrazo también para ti. Allá en la bella perla de los Andes, Tarma, trabajando como siempre, y para todos tus colegas.

julio. Felicidades también a las personas que están cumpliendo años el día de hoy, que están botando la casa por la ventana. Bendecido 1 de junio. Feliz cumpleaños a todos nuestros oyentes también que están cumpliendo añitos.

que pasan, a veces ingresan sin tocar la puerta y se paran como fantasmas mirándote asustado, ¿no? 11:52. Llegando ya a la parte final del programa. Dios mío, 11:52 a las 12. Ya está nuestro colega Dante, ¿eh? Oye, imagínate, ahora es la nueva dupla que da mucho que hablar, ¿eh? Durante mucho tiempo los seguidores de Steven Franco se han acostumbrado a verlo acompañado de Barú. Ambos compartían escenarios, viajes, ensayos y divertidos momentos en que les convirtieron en una de las duplas más comentadas por los fanáticos. Ahora, sin embargo, las cosas han cambiado. Ahora, quien acompaña a Steven de arriba para abajo es Leandro Lozada, convirtiéndose en su nuevo Pinky y llamado la atención, pues ahora toda la gente dice, ¿no? Ahora son Pinky. ¿Quiénes ahora están pues ahí para arriba, para abajo juntos? Una nueva amistad, ¿eh? Imagínate, en redes sociales y presentaciones cada vez es más frecuente ver a Steven Franco y Leandro juntos, compartiendo experiencias y demostrando una gran conexión, algo que antes se veía entre Steven y Baruch. Este cambio no ha pasado desapercibido y ya genera todo tipo de comentarios entre sus seguidores. Ahora son Pinky. A ver, Leandro, juntamente con Steven Franco. Ah, qué bonito, ¿no? Amigos, ya pues a veces en el escenario tienen que compartir. Cuando son buenos amigos, se llevan entre bien y mal. Cosas que pasan, ¿no? En la vida. A veces en las buenas, en las malas, ahí están las amistades. Ah, es bueno siempre conservar y tener buenas amistades. ¡Me voy! Ahí está Steven Franco. Armonía 10. Pequeño gigante. Felicidades, gracias, gracias. Me voy. Mañana estoy de regreso a partir de las 9 nuevamente. Que Dios me los bendiga. Cuídense, chaucito.

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Radio. ¿Cómo estamos? Buenas tardes. Hoy estamos arrancando, mi querido Cristian, nuevo mes, ¿no? Claro, nuevo mes. Un aplauso para el mes de junio. Ay, hoy estamos en el mes de papito. Estamos en el mes de papá. Bueno, esperemos, digo yo, atención Perú, esperemos que el mes de papá sea bonito, haya celebraciones, haya regalos, como fue el Día de la Madre, por favor. He dicho. Claro, pues. Oye, para el Día de la Madre hemos sorteado vale de consumo, sesiones de masaje, entradas para el cine. Oye, ¿qué más? Hemos regalado de canastas, ¿no? Hemos regalado de todo aquí en la radio. Y ahora, bueno, para el Día del Padre nos preparamos porque también Radio Andina está preparando un sorteo espectacular. Así que se preparan todas las firmas y marcas auspiciadoras. ¡Para el Día de Papito! Claro, pues, papito también tiene que celebrar su día, tiene que pasarla bonito, pues, ¿no? Claro, no es justo que para el Día de la Madre, sí, ¡uy, su pollito a la brasa! ¡Qué rico, qué chévere! Y para el Día del Padre, ¿qué hay? No hay pollito a la brasa, ¿qué hay? Una patita de pollo. Por favor, que ese no hay derecho, por favor. Claro, papito también te merece, ¿no? Su buen pollito a la brasa también. Así que vamos ahí, ya estamos haciendo las coordinaciones con todo el equipo de producción, y con toda la gente de marketing para el sorteo respectivo que se estará realizando aquí en Radio Andina Mix 91.5, porque aquí en Radio Andina Mix sí homenajeamos a papá. No solamente hacemos el homenaje a mamá, sino también homenajeamos a mamita y a papito. ¡Qué bonito! ¡Qué bonito! Así arrancamos el programa, mi querido Cristian. Así arrancamos el programa hoy lunes 1 de junio. Que sea un buen mes, que sea un bonito mes para todos. Siempre con la bendición del de arriba, el todopoderoso de Papá Dios. Así que un aplauso para Papito Dios. Entonces, el mediodía con 11 minutos. Estamos presentando la hora del Bitute. 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
1: Hola amigos de Radio Andina Mix 91.5 de la FM, soy tu amigo Luis Carvajal y ahora con mi propia agrupación, Los Carvajal Orquesta, y aquí les presento nuestra canción, ¿Cómo no voy a recordar?

Castrolitos de Bestiales, la están escuchando a esta hora de la tarde. A las 12:19, tengo por acá un saludo para mi gente chévere de La Molina, que están escuchando la radio. Para mi gente chévere de La Molina, están trabajando y escuchando la radio. Los chicos, los muchachos, nos comentan que están en el taller de carpintería, ¿verdad? Sí, dice acá, hola, buenas tardes. Un saludito aquí en La Molina, dice, trabajando a full en la carpintería para mi amigo Jesús el Chamo. Para Jesús el Chamo Richard, ¿no? Para Jesús y el Chamo Richard. Así que saludos para ellos que están escuchando la radio. Gracias por estar con Andina Mix 91.5. Bien, muchachos, ahí están los chicos laborando, trabajando, chambeando. Claro, pues, y acompañándose con su radio Andina Mix. Ahí están los chicos. Gente trabajadora, mi gente. Esa gente que vale un Perú. Esa gente que sí vale. Gente que está chambeando siempre con su radio Andina Mix. Bueno, mi querido Cristian, a ver, vamos por acá. Un poco de información, ¿ah? ¿Eh? Oye, gracias a la gente de La Molina. Gracias a la gente de La Molina por la sintonía. Gracias por escucharnos. Gracias también a toda mi gente chévere de Vitarte. La gente de Santanita, Santa Clara. La gente de Huachipa, Campoy, a Carapongo, la gente de Amauta, Rabocana, uy, toda la zona donde llega nuestra potente señal en Lima Este. 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Bueno, por acá estaba revisando a mi querido Cristian. Hoy es el día, atención, hoy 1 de junio, atención gente, ¿eh? Hoy es el Día Nacional del Reciclador, ¿eh? Si no lo sabías, bueno, te estás enterando gracias a Radio Andina Mix. Hoy es el Día del Reciclador. Es el Día Nacional, ¿verdad, mi querido Cristian? Sí, Día Nacional del Reciclador. Así que un aplauso para todos los recicladores. Oye, la labor importante que cumple un reciclador, porque se encarga, pues, obviamente, de no llevar esos productos que uno en casita ya tiene que estar separando en casa, ¿no? En casa tienes que tener una bolsita para los cartones, otra bolsita para las latas, ¿verdad? Y así va separando, ¿no? Y la otra bolsa, que esto mete todos los desperdicios, ¿no? La comida, y esa es una bolsa aparte, pero no vas a poner, pues, en la misma bolsa de la comida, así que queda, que sobra, no vas a poner, pues, la lata, ¿no? De leche, no vas a poner la lata. No vas a poner los cartones en la caja. No, pues. No, tampoco. No. Nosotros en casita tenemos también que separar, ¿no? Ya, acá se va a poner todo lo que es cartones, papeles, cartones. Acá se ponen las latas y también ¿no? Las botellas, ¿no? La botella descartable también, ¿no? De gaseosa, ya. Eso es muy aparte. Y toda la comida que se descompone, eso ya viene en una bolsa aparte, pues, ¿no? Entonces, de esa manera estamos ayudando también al ecosistema y también facilitamos la chamba a los recicladores, que cumplen una gran misión, ¿no? Se ganan su sustento, su dinerito, ellos diarios, y también contribuyen con la ecología, porque luego puede ser reutilizar esos productos. Así que ayudemos nosotros también en casita, no tengamos esa costumbre, no hagan como Cristian, que mete todo en una sola bolsa, ¿no? Eso no hagan, por favor. todo claro. Ayudemos a los recicladores, claro. A ver, y aparte del Día Nacional del Reciclador, también hoy es el día, ¿ah? Hoy es el Día Mundial de la Leche, Cristian. Ay, claro, pues. Nutritiva, ¿no? La leche, claro, lo importante. Cristian, pero la leche, pues, la leche de vaca, pues, ¿no? No la leche procesada, que también tiene sus nutrientes, pero no va a ser obviamente como que, ¿no? De la vaquita, recién. Claro. Aunque hoy en día ya
arrasaron con todos los establos, ¿no? Ya no existen los establos. Antes sí había bastantes establos y la leche fresquecita. Hoy en día ya no, pues, ¿no? Ya prácticamente no encuentras establos aquí en Lima, ¿no? En provincia. Pero antes aquí en Lima sí había establos. Y ahora hoy en día ya se ha comercializado. Las empresas grandes. Ahí está. Pues no estoy chancando las empresas grandes por si acaso, ¿eh? No. Pero bueno, si me quieren auspiciar el programa, no hay ningún problema, no me molesto, ¿eh? Sí. Vamos a la hora, son las 12 del mediodía con 24 minutos, Cristian, 12:24. Bonito lunes, 1 de junio. Arrancamos el mes con mucha alegría, con mucho optimismo, con mucho positivismo. Y lo más importante, confiando en Papá Dios.

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del Reciclador, ¿eh? Y es el Día Mundial.

gente de Piura, mis amigos también de Chimbote, mi gente hermosa de Huancayo, gracias. Gracias por la sintonía, por estar con tu radio Andina Mix 91.5 en todo el Perú.

0: ya será tarde.
1: 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Almorzar delicioso, gente. Nos acercamos a la hora del almuerzo. Solamente 4 minutos y llegamos a la 1 de la tarde. Sí, 4 minutitos para la 1 de la tarde. Así que nos vamos alistando para almorzar delicioso, almorzar riquísimo. Siempre en compañía de tu radio Andina Mix 91.5, ya lo sabes. Que te acompaña a las 24 horas del día con nuestra tremenda programación. 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Pronto, pronto estaremos enlazándonos con ellos. ¡Prepárate! La gente que nos escucha en Lima, estamos en los 91.5 acá en Lima, ¿eh? 91.5. Y la gente que nos escucha en el interior del país, en cualquier parte del Perú, ya sea a través del aplicativo o ya sea a través de nuestra página web o en cualquier parte del mundo también. Así que gracias por la sintonía, por escucharnos a todos ustedes y por estar con la tremenda programación de Radio Andina Mix. Seguimos. Solamente 2 minutos y llegamos a la 1 de la tarde. Estamos presentando La Hora del Bitute. 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

6, 1 de la tarde con 16 minutos. La hora del bitute, la hora del almuerzo. ¡Qué rico! Almorzando a esta hora de la tarde, buen provecho. Cuéntame, ¿qué estás almorzando? A ver, mándame un WhatsApp. Escríbeme a nuestro WhatsApp 974-769616. Mándame un WhatsApp, quiero saber qué estás almorzando. No, si puedes, le damos una fotito. Si puedes, si no, me escribes nomás, me mandas un audio. ¿Qué estás almorzando el día de hoy, lunes 1 de junio? Y estamos presentando a la hora el mitute. 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Hoy día lunes, mi querido Cristian, lunes de lentejita, ¿no? Lunes de lentejita. Seguro la mayoría trae su, ¿no? Su lentejita, ¿no? Los que llevan su almuerzo, ¿no? Los que van a ir a almorzar de repente en algún lugar. Tienen su lentejita alguno, clásico, ¿no? Clásico, ¿no? 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Bueno, repetimos el teléfono, muy bien, 974-769616. 974-769616, ¿ya? Oye, estamos recordando para acá, hoy es el Día Mundial de la Leche. Hoy es el Día Mundial de la Leche, gente. Así es. Y hoy es el Día Nacional del Reciclador, ¿ya? Así es, así que vamos a enviar un saludo muy especial para todos los recicladores, ¿ya? Claro, pues cumple una gran labor, mi querido Cristian, los recicladores. Claro, de poder, ¿no?, hacer contribuir contra la sociedad, a favor de la sociedad y obviamente contra el ecosistema también. Así que es una labor importante la de nuestros recicladores. Aparte que se gana su billetito y su dinerito. Qué bueno por los recicladores. Y también tomar conciencia que hoy es el Día Mundial de la Leche. Alimento nutritivo, ¿ah? Ahí en el desayuno, en el lonchecito, ahí su leche para los chicos para que crezcan sanos, fuertes, ¿ah? Y están muy bien alimentados. Así que la leche pues siempre va a dar un aporte nutricional importantísimo para la familia. Muy bien, Cristo, una de la tarde con 18, mi querido Cristian, vamos a canción, una con 18, somos Radio Andina Mix 91.5 FM.

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11: Hola, Radio Andina. ¿Podrían ponerme la canción de Sebo Suárez, Historia de Amor? Gracias.
12: Ya, a ver, vamos a ver.
13: Esa canción se llama Historia. Historia.

8:42 minutos. Estamos presentando la hora del Bitute. 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Oye, Cristian, para que estableciendo un poco la información, yo no sabía que mañana estaba programado un paro, ¿no? Un paro de transportistas, ¿ah? Pero lo que estoy revisando, la información actualizada, es que han suspendido. Sí, transportistas suspenden el paro convocado para el 2 de junio. Así que, bueno, lo que depende, tenían conocimiento, bueno, mañana sí que va a haber vehículo normal, ¿no? El paro de transporte que estaba programado para mañana martes, ha sido suspendido, anunciaron hoy el ministro de Transporte y Comunicaciones, Aldo Prieto, y dirigente de los gremios de transportistas. Tras la reunión sostenida esta mañana con dirigente del gremio de transporte, Prieto informó que se firmó un acta de entendimiento en el cual se deja sin efectos el paro de mañana. Asimismo, dijo que se deja constancia del compromiso del Ministerio de Transporte y Comunicaciones de avanzar en el proyecto de rescate económico financiero para las empresas de transporte. Así que dice que se ha suspendido, entonces, así que mañana va a haber carro normal. Mira, yo ni sabía, Cristian, que mañana no estaba programado un paro, pero bueno, qué bueno que ya se suspendió. Suspendió eso, así que bien por ello. Porque claro, perjudica, ¿no? Perjudica mucho a muchas personas que se movilizan para ir a trabajar, para ir a estudiar. Sí, es terrible para poder agarrar el carro, wow. Y aparte que se aprovechan también, ¿no? Algunos colectivos, no digo todos, pero algunos se aprovechan porque cobran de más, pues, ¿no? Hay malos choferes, malos cobradores que aprovechan la situación y dicen, pasa que está 3 soles. Oye, pues si está son 50, 3 soles, pues, compadre. Si no hay carro, pues, compadre. Y se achona, pues, como saben que no hay con... Y a veces uno tiene que pagar capricho, pues, ¿no, Cristo? Entonces, no, porque quiere llegar temprano a su centro de trabajo, de estudio. Entonces, se suspendió entonces el paro programado para el día de mañana. Así que con normal, con tranquilidad, pueden ir a su centro de estudios y trabajo. Así que no hay problema, ¿eh? 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Ya estamos en la recta final, mi querido Cristian. Turno para la salsita. Llega por acá los adolescentes.

0: una de las estrellas de la cumbia. Oye, bonita, está saliendo bien la canción, ¿eh? Ha sido bonita. Un aplauso para la chica de la cumbia. Eso, ahí está. Chicas lindas, encantadoras, guapetonas. Claro. Si son las mujeres peruanas, son hermosas, son lindas. Por supuesto, mi querido Cristian. A ver, solamente damos ya en la recta final del programa. Queremos agradecer a toda la gente que nos ha estado escuchando en este horario. Recuerda que estamos todos los días de 12 del medio al día hasta las 2 de la tarde. En la mañana está Gilda Gómez, ¿ah? De 9 a 12. Nosotros tomamos la posta hasta las 2 de la tarde. A las 2 ya vienen unos minutos mi gran amigo Carlos Alberto. Se queda hasta las 5 con la hora del pato. ¿Ah? Es cierto, así se llama el programa. No crea que lo estoy cochineando, no. El programa se llama así, se llama la hora del pato. Al principio Carlos Alberto como que no se acostumbraba con el nombre. Dice, no, pucha, que cómo van a ser, jefe, se pasa, cómo van a poner ese nombre, la hora del pato, qué va a pensar la gente, que yo soy, que no. Pero ya se acostumbró, ya está, ya le entró. Ya se acostumbró al programa, así que dice, ya está, es más, con orgullo le dice, la hora del pato, dice, ¿no? Está bien. ¿No? Bueno, eso, ojo, viene ya de la orden de arriba, tú sabes, Carlos Alberto, yo no tengo nada que ver ahí, ya la orden viene de arriba, dice el jefe. La hora del pato con Carlos Alberto, no sé por qué, pero bueno, está pegando, sí, está pegando el programa. Bien, ah, bien, bien, ahí lo está llevando bien Carlos Alberto, bien, bien. Así que, está bien con la hora del pato. Muy bien, nos vamos, mi querido Cristian, nos vamos. Muchísimas gracias a toda la gente del interior del país, gracias a la gente también el extranjero que nos escucha a través del aplicativo o nuestra página web, y también gracias a la gente de Lima, 91.5. ¡Nos vamos, mi gente! Yo soy tu brother, tu chochera, tu yunta, tu causita, Dante Castrión, el flaco de la radio. Nos vamos, mi gente, nos vamos con quién, con mi compadre Luchito Cuellar. Me voy con Luchito Cuellar del Perú, mi hermano. Un fuerte abrazo para todos los artistas que también están con Radio Andina Mix 91.5. Nos vemos conmigo hasta el día de mañana. No, mañana, 12 del mediodía. Chao, me voy a almorzar al Ángel Marino.
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10: Hola amigos de Radio Andina Mix 91.5 de la FM, soy tu amigo Luis Carvajal y ahora con mi propia agrupación, Los Carvajal Orquesta, y aquí les presento nuestra canción, ¿Cómo no voy a recordar?

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Bueno, a esta hora de la tarde, a través de Andina 91.5 de la frecuencia modulada estéreo, ¿cómo están? Buenas tardes, considerado como los super especiales, ¿no? La hora estelar de las tardes a través de nuestra plataforma digital. Agradecido como siempre a nuestro director, el señor Quiquito Nolasco, ¿no? Estamos en la semana de las elecciones. Ayer se realizó el debate presidencial entre los dos candidatos para ir definiendo por quién se va a votar. Este domingo son las elecciones, hay mucho que compartir, mucha información. Nuestra página también está cada vez más en ascenso, ¿no? Muchas gracias a la gente que están ahí. Y ahora se viene también el gran homenaje a papá. Mucha atención, ¿eh? Atención a los oyentes de Radio Andina. Se viene el gran homenaje a papá. Mis felicitaciones a nuestro director, que está haciendo un trabajo realmente fenomenal, ¿no? Radio Andina, en el mes de papá, va a premiar la audiencia, la sintonía. Ustedes tienen que estar muy atentos a nuestra programación. Y por supuesto también ingresen a la página oficial Radio TV Andina 91.5. O descargue el aplicativo Radios Perú. Ahí pones Radio Andina 91.5, porque cuando tú pones Radio Andina te van a salir varios, pero la oficial en Lima, no hay Radio Andina en Cajamarca, he visto que hay Radio Andina en Huaral, Radio Andina no sé dónde, no, pero eso es una corporación, pero la de Lima es Radio TV Andina 91.5. En el mes de papá, disfrutamos juntos lo que más nos une, no, en pleno mundial 2026. Ya estamos ya viviendo el ambiente mundialista, hay partidos amistosos. Luego vamos a venir con nuestro bloque deportivo a las 6:30, 30 minutos de full información deportiva. En estos lunes de oro, desde hoy, ¿no? Cuando no tenemos las campañas de los eventos, de los espectáculos, vamos a intercalar los super especiales. Llamamos ahorita nosotros, pero consideramos los lunes, que son los lunes de oro, donde vamos a recordar esas canciones guardaditas, que así nomás ya no se pone. Y si lo ponen, lo ponen a las 4 o 5 de la mañana cuando tú estás durmiendo, o para tu viejo nomás. Pues Homero se vacila. No, ese rato tú estás durmiendo, hermano. O sea, que, o sea, por poner esta música solamente que pancianitos en la mañana. No, no, no, no. Lunes de oro, ¿eh? Los 60 minutos de esos clásicos. Vamos a desempolvar esos discos. Esas canciones guardaditas. Viejitas pero calientes, como dicen, ¿no?

0: ¿Qué cosa estamos presentando, DJ?
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0: Entonces ya vamos a bautizar, anota ahí mi cuña, mi querido señor Quique Nolasco, Lunes de Oro. Son lunes clásicos, estamos acá seleccionando, vamos a esperar entonces también que nos manden su mensaje, 999-460270, ¿ya? 999-460270, vamos a seleccionar, ¿no?, esas canciones que están guardaditas, son discos de oro, ¿no? Estos son los discos de oro de Radio Andina.
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0: Y hace rato se está escuchando ya a los pulpines, a los calichines de la cumbia. Salsita también. Pero este ratito como para volver a casa, como para retornar a nuestro centro de acobijo, que es nuestro hogar, con el tráfico que se arma los lunes. Clásicos de toda la vida en los lunes de oro a través de Radio Andina 91.5 en la frecuencia modulada estéreo.

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0: 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Ya viene el bloque deportivo, ya se viene el bloque deportivo, no se preocupen. Estamos en los lunes de oro. Marcialito Alata, Leo, lunes de oro. Vamos a tener los martes y jueves sureños, ¿no? Cumbia de oro. Me está pidiendo Sagrado, Ronish. ¿Qué se pasa al rubro de los sureños? Ah, no, dice, ya, entonces, de oro, enlace, ¿qué sé?
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Directamente desde la oficina central de Radio Andina avanza proceso de la segunda vuelta con reparto de material y prueba de sistema de cómputo. OMPE señala que todo marcha adecuadamente y aconseja revisar si toca o no votar en el mismo local de la primera vuelta. Revise bien, ¿ah? Tras recordar que han sido reasignadas a otros locales de votación unas 380 mesas de sufragio en el país, el jefe interino de la Oficina Nacional de Procesos Electorales, OMPE, Bernardo Pachas, confirmó ayer la normal marcha del proceso de la segunda vuelta electoral. Yo creo que ahora es más sencillo, ¿no? Ante el cambio de algunos locales, sobre todo en Lima, Pachas recomendó a los ciudadanos verificar con anticipación su local de votación en la plataforma habilitada por la entidad para evitar inconvenientes este 7 de junio. Simulacro nacional. ¿No? Ayer domingo, en tanto, la OMPE desarrolló un simulacro nacional de su sistema de cómputo electoral que verificó el correcto funcionamiento de la plataforma que procesará los resultados de la segunda vuelta presidencial el domingo 7 de junio. Además, Pachas indicó que ayer salió la penúltima ruta de distribución de material electoral a oficinas descentralizadas de procesos electorales del interior del país. El material, desde los almacenes de la Gerencia de Gestión Electoral en Lurín, partieron ayer camiones a varios, no OPE, de provincias de Cajamarca, Apurímac, Ayacucho, Huancavelica, Huánuco y Pasco. Hoy lunes partió los envíos, el último destinado a 10 oficinas descentralizadas de procesos electorales. El material electoral para locales de votación de Lima y Callao se repartirá el viernes 5 para que todo esté listo el sábado 6, un día antes de realizarse las votaciones. La OMPE aprobó lineamientos para las actividades electorales en el extranjero donde votarán peruanos residentes afuera. Así que, señoras y señores, según la información de la OMPE, todo marcha al 100%, todo está muy bien para las elecciones de este domingo, pensando, Marcialito Lata, ¿por quién vas a votar? Saludos a la gente de Huachipa. ¿Cómo están mis amigos de Ate, Santa Clara, Huaycán, Lurigancho, El Agustino? Esto fue la noticia del momento.

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no imaginaba, ¿no?, esta noticia. Un cariño grande a la gente de Horacio Ceballos para mi chochera. Alí el Conquistador. Estoy chequeando, Tommy, impresionante. Hoy está llegando Horacio Ceballos, ¿no? Está bien, ¿no? Me parece muy bien. Ha levantado toda su potencia, mi hermano Kikina. Me parece, pregunta a la gente Carapongo. Aplauso a la gente rico Carapongo. En los lunes de oro. 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Cambio de extranjeros en Universitario de Deportes, el técnico Cooper. No, según informó, hay dos futbolistas que se encuentran en la órbita de Universitario de Deportes para reforzar el plantel de cara al torneo clausura. Uno de ellos es Rodrigo Sarabia, volante uruguayo que cuenta con el visto del técnico Héctor Cooper. El mediocampista de 25 años es una de las prioridades del estratega argentino debido a las características que puede aportar en el centro del campo. Incluso ya existirían contactos con el entorno del jugador para conocer su situación y evaluar una posible incorporación. Sarabia se formó en Peñarol y posteriormente pasó por clubes como Gimnasia y Esgrima La Plata de Argentina, FC Rostov y Belgrano. Además, puede desempeñarse como volante de contención o interior por derecha, una versatilidad que es valorada por el comando técnico Crema. No obstante, en ATE también manejan otras alternativas en caso la negociación no llegue a buen puerto. Si no se termina de cerrar, hay más opciones, ¿no? Por otro lado, el nombre que aparece para reforzar la delantera es de Renzo López, atacante de 32 años, que actualmente juega en el Vitoria y es un jugador que ha despertado el interés del comando técnico de Universitario. Con 1.92 m, López cuenta con una amplia trayectoria que incluye pasos por Nacional, Rentistas, Tigre, O'Higgins, Montevideo, Wanderers, Plaza Colonia y Central Córdoba, además de una experiencia en el fútbol de Arabia Saudita. Le han acercado el nombre a Cooper y el técnico ha mostrado mucho interés en el jugador. Revelaron sobre el delantero uruguayo, quien se perfila como una de las principales opciones de Universitario, ya que Valera, al parecer, no tiene competencia en Universitario. Están buscando a alguien que le haga competencia, sea también un jugador de peso para el recambio. Eso es lo que está buscando Universitario de Deportes. Estamos en nuestro bloque deportivo en los lunes de oro, desempolvando éxitos a esta hora de la noche.

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1: Bueno, ante la convocatoria del Mano Meneses, técnico de la selección peruana, ¿por qué no convocan? Dice a Renato Tapia. No, Galés y López hablaron sobre polémica en la selección peruana. ¿Qué dijo Galés? ¿Qué dijo Marcos López? Que vendrían a ser los referentes de esta nueva selección, ¿no? Luego de que Mano Meneses, el técnico de la selección peruana, diera a conocer su lista de convocados para los amistosos de este mes frente a Haití y España, no, la selección peruana partió a Miami durante la madrugada de hoy lunes para concentrar e ir trabajando la estrategia para ambos compromisos. Es importante resaltar eso, considerando que el primero de ellos es aquisito nomás, no, va a ser en Estados Unidos y el otro en México. Sin embargo, más allá de los nombres que fueron tomados en cuenta, nuevamente, no, la pregunta se hace por qué no está Renato Tapia. Y eso encendió la polémica alrededor de las decisiones que se vienen tomando en la Videl. Ocurre que si bien el volante tuvo continuidad a lo largo de la última temporada en la Liga de Emiratos Árabes, con el Al-Wasl, no fue considerado por Mano Meneses para estos duelos de preparación, algo que también ocurrió en marzo. Si bien el brasileño dejó en claro que el futbolista de 30 años está en su radar y prefiere ir ampliando el universo de jugadores con otros elementos, esta medida sigue generando diversos comentarios en la opinión pública. Durante el desfile de jugadores por las inmediaciones del aeropuerto, los medios de comunicación abordaron a dos futbolistas para consultarles sobre este tema. O sea, la prensa, al toque nomás, a ver, vamos a sacar información. Y le preguntaron a Marcos López, quien junto a otros seleccionados estuvo trabajando desde hace días en la Videna debido a que la Superliga de Dinamarca ya terminó hace más de una semana y ya se encontraba de vacaciones. El lateral izquierdo evitó entrar en polémicas y mantuvo el perfil bajo. La verdad, dice, no puedo hablar de ese tema porque eso le corresponde al comando técnico. Si quieres una respuesta tendrías que preguntarle al técnico, dijo Marco López. Tiene toda la razón. Y en esa misma línea, ¿no?, sostuvo que si bien se va a extrañar a un jugador de sus características y experiencia, los convocados no están en la posición de dar una opinión sobre su ausencia. Nosotros sabemos que Renato es un gran jugador, una gran persona, sobre todo, obviamente, se le va a extrañar, pero no nos corresponde hablar de ese tema. No he hablado personalmente con él. A veces conversamos, pero no hemos hablado puntualmente, dijo Marcos López. Mientras, al otro lado de la vereda también le preguntaron a Pedro Galés, arquero de la selección. Su respuesta fue, te digo la verdad, no he seguido los juegos de Renato Tapia, pero es un jugador importante para la selección y espero que esté pronto con nosotros. En estos temas nosotros tratamos de alejarnos. Si hay enfrentamiento o no, ellos deberían arreglarlo. Todavía no he tenido la oportunidad de hablar con Renato, pero seguramente en estos días hablaré con él para saber cómo se siente. Seguramente más adelante estaremos más comunicativos con eso, dijo Galés, ¿no? Ustedes ya escucharon ya al Mano Meneses. La selección jugará sus partidos amistosos contra Haití en Estados Unidos. La fecha FIFA, el primer encuentro va a ser este viernes 5 de junio. No, atención, la selección juega este viernes 5 de junio frente a Haití en Miami, Estados Unidos. Y el segundo partido será el lunes 8 después de las elecciones, conociendo ya quién va a ser nuestro presidente en Puebla, México. Dos partidos realmente muy buenos para ver las caras nuevas de la selección peruana. Partido que será transmitido a través de la señal abierta de América Televisión, ATV, Canal 9 y por supuesto también Movistar Deportes y también Movistar TV. No, así que va a ser muy bonito. 5 de junio, el viernes juega contra Haití en Miami y el día lunes 8 juega contra la selección de España. Va a ser muy bueno para ver a nuestra selección peruana. Cacharros nuevos en la selección, ¿ah? We'll be right back.

Un saludo para mi hermano Giovanni Giovanotti en Santanita. Bien, Giovanni Giovanotti. Ya vamos a decirle a Giovanni Giovanotti que los fines de semana, cuando está en casa, puede hacer unos recuerdazos. Hombre también muy conocedor del mundo de la cumbia y sobre todo de la selva peruana. Estamos ya en la recta final de nuestra transmisión, a petición de nuestra gran amiga, colega y labores, que ya está alistando las maletas para irse al Mundial. Atención, nuestra corresponsal internacional directamente desde Estados Unidos y Canadá nos va a traer reporte exclusivo de las diversas selecciones allá. Ustedes saben que tanto Canadá y Estados Unidos no es tanta la diferencia, ahora creo que es una hora, dos horas la diferencia de horario. Ni para decir que va a estar durmiendo, va a transmitir a las 4 o 5 de la mañana, nada que ver, ¿eh? Nuestra corresponsal Irma Quispe, la chica y cool, la chica internacional. Ya está listo ya con su boleto rumbo a los United States. Se está llevando todo Gamarra. ¡50 maletas de camiseta de Estados Unidos, México, Canadá, Francia, España, Inglaterra! Firmes candidatos de Argentina, Colombia, Ecuador. Nuestra gran colega de labores, Irma Quispe, se va entonces, no, a los United States para la cobertura del Mundial 2026. No hay nada que sea que Radio Mir esté invirtiendo bien. Vamos a estar fastidiándola cada rato. Tiempo fulminado, muchachos, lo vamos. Así que no la comience. Cierra el programa con el tema Madrecita, mi madrecita, el grupo Sentimiento, de parte de toda la gente del centro del Perú. Vamos a poner esa cancioncita, ¿eh?

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